0: forma en que los estudiantes se alimentan. En esta ocasión hablaremos sobre la investigación Periodos de exámenes académicos y consumo de alimentos ultraprocesados, evidencia de transacciones en supermercados en un entorno académico universitario colombiano. Proyecto desarrollado por investigadores para mirar cómo los periodos de exámenes transforman los hábitos de consumo alimenticio de los estudiantes, especialmente en relación con estos alimentos ultraprocesados. La investigación utilizó datos reales de compras realizadas en un supermercado universitario en Colombia, dejando de lado las encuestas tradicionales para observar directamente el comportamiento de consumo de los estudiantes. Más allá de las cifras que miraremos, el estudio pone sobre la mesa una discusión urgente sobre bienestar universitario, salud mental y estilos de vida. Para profundizar en este tema, nos acompañan en este espacio Daniel Parra, economista, magíster y doctor en economía del comportamiento, profesor del Departamento de Administración de la Universidad Javeriana y miembro de estudios sobre dirección estratégica y organizaciones. Hola, Daniel.
1: Hola Mario, ¿cómo estás?
0: Muy bien, gracias a Dios. También está Luis Fernando Gómez, profesor de la Facultad de Medicina de la Universidad Javeriana, médico con maestría en salud pública. Doctor Fernando, bienvenido.
2: Muchas gracias, Mario.
0: Y yo soy Mario Morales, periodista y profesor de la Facultad de Comunicación y Lenguaje de la Universidad Javeriana. Aquí están nuestros oyentes y su voz con respecto al tema que ahora nos ocupa.
3: Sí, el estrés académico genera que la persona no esté pensando en comer saludable, sino comer en lo primero que tenga a la mano, que son pues las comidas rápidas y ultraprocesadas. Y también pues que si uno le da ansiedad estudiando porque la carga académica es muy pesada, pues uno quiere saciar esa ansiedad con comidas ricas, que son pues la mayoría de comidas ricas son las que tienen ultraprocesados.
4: Sí, claro, siento que más que todo en época de parciales comemos comida rápida, no solo porque no tenemos tiempo para comer comida como tradicional o hecha en casa, sino que también los carbohidratos nos ayudan como a llenar esos vacíos de pensamiento y nos ayudan a no pensar en el estrés académico.
5: Sí, definitivamente, primero por ansiedad, porque normalmente uno come mucho, como dicen, chatarra por ansiedad, pero también por la facilidad, porque encontrar, digamos, alimento más saludable o ir, por ejemplo, a un restaurante requiere tiempo, entonces en ese estrés no hay tiempo y es más fácil conseguir comida, digamos, rápida, como el nombre lo indica, rápido por su facilidad.
6: Sí, considero que al momento de generar esta ansiedad, como de mientras se trabaja, como este estrés, uno se concentra más en qué es lo más efectivo, lo más rápido, que le quita menos tiempo, lo llena lo suficiente como para seguir trabajando y que al mismo tiempo como que no le caiga mal. Porque pues obviamente el estrés y la ansiedad generan un malestar cuando uno se come harto o cuando come. Sí, cuando come de manera, como en términos coloquiales, pesado.
0: Muy bien, Daniel, cuatro preguntas, cuatro palabras, cuatro conceptos que rodean estas intervenciones. ¿Comida rápida o comida chatarra? ¿Estrés, ansiedad? ¿Tiene que ver eso con la investigación?
1: Sí, de hecho, me parece muy curiosa esa elección de personas hablando, porque tiene que ver todo con la investigación, pero también nos cae como en el punto más frágil de la investigación. ¿Cuál es el punto más frágil de la investigación? Es que como estamos observando qué compra la gente en un supermercado, nos hubiese encantado saber la razón de por qué. Entonces tenemos como que la confusión que nos resuelve el artículo es si es por estrés o por facilidad, o qué tanto explica estrés y qué tanto explica facilidad, porque no tenemos cómo medir estrés y facilidad en un ambiente tan natural. Nuestro trabajo tiene que ver más como con un experimento natural donde la gente simplemente no sabía que estaba siendo medida y iba y compraba lo que usualmente compraría sin sentir que estaba siendo observada. Por eso no quisimos hacer ni encuestas después, ni mediciones. Pero entonces la limitación es que no sabemos qué es más importante en ese periodo, el estrés o la facilidad. De hecho, en la primera ronda de revisiones, cuando enviamos el artículo tenía otro nombre que era como estrés y consumo de ultraprocesados o algo así. Y uno de los expertos que revisó el paper nos decía: ustedes no pueden decir que es estrés porque no saben qué es estrés. Y tenía toda la razón.
0: Doctor Luis Fernando, entonces, ¿cómo pudiéramos decir en ese cambio de hábitos que sí es evidente, de alimentos ultraprocesados, qué pudiéramos decir entonces como causa de ese cambio de comportamiento?
2: Gracias, Mario. Primero que todo, felicitar al equipo del profesor Daniel Parra. Es un estudio muy interesante, gracias. Muy relevante. Y sí, como ustedes acaban de mencionarlo y los testimonios de los estudiantes, los posibles mecanismos, de acuerdo a la evidencia, son el estrés agudo o crónico, podemos hablar más al respecto, y también el tiempo. La demanda de tiempo que se modifica mucho en tiempo de parciales y exámenes.
0: Muy bien. El proyecto se llama Periodos de Exámenes Académicos y Consumo de Alimentos Ultraprocesados, Evidencia de Transacciones en Supermercados en un Entorno Académico Universitario Colombiano. Ustedes se fijaron no tanto en el consumo como en las transacciones o compras en los supermercados universitarios, Daniel.
1: Sí, esa es otra claridad que es un poco menos grave que la anterior en el sentido de lo que estamos diciendo, porque podemos asumir que un gran porcentaje de la gente que compra va a comer, pero es verdad que tampoco podemos saber si, no sé, un ejemplo sencillo que debe haber eso ahí en las observaciones es: la novia le pide el favor al novio que vaya y compre al supermercado, que es una cafetería dentro de la universidad. Él va y compra la Coca-Cola y vuelve, y la que lo consume es ella. Creo que para lo que estamos estudiando no es tan relevante, en el sentido de que estamos viendo si en promedio la población universitaria compra o consume más alimentos ultraprocesados en época de exámenes. Pero sí, nos enfocamos en lo que podíamos observar, que eran las transacciones en caja. Y algo que quiero como resaltar acá, como para dar un poco de contexto de cómo, de algo que me parece que pudimos explotar muy bien, es que como al final de una transacción se utiliza o un carnet o algo para el final de la transacción, podíamos en gran parte de nuestra muestra diferenciar si era un estudiante comprando o si no era un estudiante comprando. Porque claro, en teoría los exámenes solo afectan, si ese es el mecanismo, a los estudiantes, pero no tendría que afectar a los no estudiantes en esos mismos periodos de tiempo.
0: Y en esa dirección iba la siguiente pregunta. Doctor Luis Fernando, a los docentes, al personal administrativo y académico, en esta época de exámenes, ¿no los afecta el estrés y por ende también un cambio de comportamiento? ¿Esa podría ser una hipótesis?
2: Qué interesante, sí, muy buena pregunta, porque nosotros los profesores también nos estresamos mucho en la época de exámenes. Y la respuesta es que el efecto sí sería mayor en adolescentes y adultos jóvenes, por una razón de carácter biológico, es que la corteza prefrontal, que es muy importante, no está completamente desarrollada. Entonces, los jóvenes son mucho más susceptibles al marketing tradicional, al marketing digital. Requieren, además de eso, los expertos en psicología nos han enseñado de que las personas jóvenes quieren una retribución, una recompensa inmediata, que en este caso está vinculado con unas sensaciones, con el sabor de un producto que, pues, dentro de su diseño, pues el diseño es para que sea consumido en forma compulsiva. Entonces, definitivamente, de acuerdo a la evidencia, el efecto sería mucho más profundo en los estudiantes de pregrado.
0: Muy bien, entonces, Daniel, volvamos sobre el proyecto. Ustedes miraron el antes, el durante y el después. Cuéntanos un poco sobre la metodología.
1: Bueno, es que vimos varias cosas. Aquí la metodología es intentar comparar, uno, los grupos que menciono, y ahí otra claridad. Digo grupo de estudiantes y de no estudiantes porque las identificaciones que se usan en la universidad solo nos permiten establecer si son estudiantes o si no son estudiantes. no si son profesores. Entonces, en la base de datos no podemos saber si es un personal administrativo, de seguridad, externo, contra los estudiantes. Entonces, es como ahí dentro también, aunque sufran estrés los profesores, que es menor, como explicaba el profesor, por respuestas simplemente del sistema de recompensas, también es que hay un poco de gente que sí no tiene choques de cambios de dinámicas durante exámenes. Y en la metodología aprovechábamos, uno, tener estos grupos de comparación, y dos, que al tener el calendario podíamos ver el impacto en los grupos de periodos antes de exámenes, durante exámenes y después de exámenes. Y lo que encontrábamos era que si subía el consumo de ultraprocesados antes de exámenes, probablemente porque estaban preparando los exámenes, y después subía muchísimo más en las semanas de exámenes, pero de la semana posterior a los exámenes no volvía al mismo nivel de la semana antes, sino bajaba mucho más, porque ya no, o sea, ya no había forma de que bajara a la de antes, porque no hay preparación ni nada, y sí se ve como esa dinámica a través del tiempo en el consumo, que no se podría explicar fácilmente de otra manera, porque lo más interesante es que eso es verdad para los grupos de estudiantes, pero no es verdad, o sea, esas diferencias no son significativas cuando los grupos son de no estudiantes. Eso es como lo que nos permite el grupo de no estudiantes, es decir, ¿por qué en el grupo de estudiantes existe esta dinámica, pero en el grupo de no estudiantes no existe?
0: Muy bien. Ese aumento de compra, doctor Luis Fernando, de alimentos ultraprocesados, alcanzó a llegar a casi al 13%. ¿Eso es alto?
2: Sí, muy alto. Porque si uno hace una estimación un poco arriesgada, sería 13 o más por ciento de la ingesta calórica diaria, y definitivamente durante esos días los estudiantes seguramente se vieron expuestos a un patrón de dieta con exceso de sodio, de lo que en salud pública denominamos nutrientes críticos, sodio, o sea, sal, que está vinculada con la enfermedad cardiovascular, exceso de azúcares adicionados, que está relacionado con ganancia de peso, obesidad, y grasa saturada, que en el mediano o largo plazo está vinculado con la enfermedad cardiovascular. Es muy preocupante. Y otro desenlace que a veces no identificamos, pero cada vez es más relevante, la salud mental a mediano y largo plazo.
0: A ver, ¿qué otros datos, qué otros resultados encontraron ustedes en esta observación, Daniel?
1: Algo que me gustaría mencionar más que nuevos datos es como complementar o seguir el mismo que decía el profesor Luis Fernando, porque algo que es curioso de todo esto, y que yo, no siendo experto en la parte médica y salud, me pareció súper interesante en la literatura escribiendo el artículo, es como el círculo vicioso que se genera de necesito algo rápido, o quiero comer algo que me sacie, o que, como decían las estudiantes al principio, como algo que me sepa rico y que me dé muchas calorías, pero eso no me alimenta el cerebro y me puede generar, que documentamos también, no que lo hayamos descubierto, sino que documentamos otros artículos en nuestro artículo, de problemas de salud mental por mala dieta. Entonces es como en los momentos en los cuales el cuerpo necesita mejor energía y mejor alimentación, es en los momentos donde se le está dando peor fuente de alimentación. Entonces es como súper contraproducente esa respuesta. Eso creo que es, que aunque no es un descubrimiento de nosotros ni algo directo de que nosotros encontramos con nuestros datos, encontrar que en el momento en que los estudiantes deberían tomar mejores decisiones de ejercicio y alimentación es el momento en el que peor las toman, lo cual no hay pruebas de esto por ahora, pero lo cual incluso podría tener implicaciones en sus notas y en su salud, o sea, en las dos cosas, viendo qué tan cortoplacista quiera ser uno.
0: Muy bien, doctor Luis Fernando, a ese propósito y con esta mirada desde afuera, ¿existe esa reflexión en los jóvenes, independientemente de si son estudiantes universitarios, si están presentando exámenes? ¿Existe esa reflexión sobre la conveniencia de los alimentos que ingieren, o gana el marketing y en definitiva, pues unos y otros, los que están en periodos académicos y los que no, están sujetos a esa presión y terminan consumiendo por efecto de la publicidad y de los usos y la gratificación, como lo mencionaban ustedes.
2: Muy buena pregunta. Yo soy un optimista moderado. Y charlando con los muchachos, yo diría que pues ellos tienen una gran capacidad reflexiva, pero el ambiente alimentario en ocasiones es muy hostil. Entonces, estrategias de marketing, el precio de los alimentos, de los comestibles también es una variable importante en el momento de adquirir, ejemplo, entre una fruta o un paquete. Y allí podríamos hablar de aspectos que se podrían mejorar en los ambientes alimentarios universitarios. Ejemplo, aquí anuncio los bebederos de agua que en la Javeriana sede de Bogotá los comenzaron a implementar antes de la pandemia y me parece que es una iniciativa que debemos fortalecer.
0: Muy bien, puntualicemos un poco en esta metodología que ustedes llaman, Daniel, de diferencias en diferencias, por favor, para ilustración de nuestros oyentes.
1: Sí, en términos sencillos es que si yo tengo dos grupos y piensa que yo voy a calcular la diferencia del grupo de estudiantes antes de exámenes y después de exámenes, y tengo un grupo de no estudiantes y voy a calcular la diferencia antes de exámenes y después de exámenes, ¿cierto? Si yo en un grupo encuentro diferencia y en el otro no encuentro diferencia significativa estadísticamente, yo podría apresurarme y decir, como en uno sí es significativo y en el otro no, entonces esto es relevante. Pero estadísticamente eso no es correcto. Lo correcto es ver si la diferencia de un grupo contra la diferencia de un grupo, y vuelvo a calcular otra diferencia, esa nueva diferencia es significativa. Entonces por eso lo llamo, si la diferencia de la diferencia entre los grupos es significativa.
0: Muy bien. A lo largo del semestre, doctor Luis Fernando, hay muchos momentos de estrés, los parciales, las entregas, además de las circunstancias propias de cada estudiante. Ese sería casi que una alerta, porque fundamentalmente, y si le damos crédito a esta hipótesis de que efectivamente es el estrés el que dispara este consumo de alimentos no saludables o ultraprocesados, pues tendríamos un continuo a lo largo del semestre, ¿o no, doctor Luis Fernando?
2: Sí, detonaría o reforzaría una exposición crónica que, como lo mencionamos antes, no solamente incrementa el riesgo de enfermedades crónicas no transmisibles, principalmente cardiovasculares, sino también incrementa el riesgo de trastornos mentales. Y está vinculado, ahí me gustaría hacer un comentario, es el estrés definitivamente, pero confluye el tiempo. Un estudiante estresado que requiere optimizar su tiempo para un parcial, para estudiar, no puede esperar mucho en la cola de un restaurante que oferta una alimentación saludable y balanceada. Y ahí se podría pensar en modificaciones en los ambientes alimentarios escolares, como por ejemplo comidas rápidas saludables. No todas las comidas rápidas son no saludables, algunas son saludables. Un buen sándwich con un pan integral, con una preparación culinaria adecuada que no sea tan salado, que no tenga tanta grasa, que tenga un mayor contenido de verduras, que se puede incluso integrar dentro de la oferta de este combo una pequeña porción de leguminosa, o sea, de frijoles, como una ensalada. Eso se podría hacer, o se hace, es posible hacerlo.
0: Muy bien, podríamos, extrapolando un poco, Daniel, sé que ese no era el objetivo de la investigación, pero con base en lo que dice el doctor Luis Fernando, ¿qué tipo de alimentos ultraprocesados prefieren los estudiantes? ¿Están relacionados con la oferta o están relacionados con el gusto?
1: Pues es que es súper difícil, pero hay algo que es súper importante decir. Nosotros, este estudio, le comentaba al profesor antes del programa, lo iniciamos como parte de otro proyecto más grande, que es en el mismo supermercado ver si los sellos frontales funcionan. Entonces, para esto cogimos los datos y levantamos como una base de datos inicial, y ahí surge la pregunta y analizamos. Pero en ese mismo ejercicio, yo diseñando el experimento, yo quería tener, por ejemplo, el mundo ideal en un experimento es tener galletas, unas con sello y otras sin sello. O sea, una que fuera más ultraprocesada, otra que no. O bebidas, o tener, como tener algo más continuo para tener alimentos parecidos, pero uno más saludable que otro, para ver si los estudiantes respondían a algunos tipos de sellos. El problema al que llegamos es que, puedo equivocarme, pero voy a dar una cifra que quizá no está mal, entre el 70 y 80 y algo por ciento de los alimentos que se vendían en el supermercado eran alimentos ultraprocesados. Entonces ni siquiera podemos llegar a preguntarnos si es un problema de demanda o de gusto, y de gusto, porque la oferta no nos deja saber si la gente preferiría alimentos más saludables, porque casi no existen. En términos de bebidas, casi que era agua versus el resto. En términos de galletas, casi no encontrábamos cosas, o snacks, no habían cosas que no cayeran dentro de la categoría. Incluso utilizando otras categorías como que no fueran solo ultraprocesados, porque ahí pues es más, entiendo, es el profesor nos dirá si estoy en lo correcto, pero es más difícil porque pues casi todas pues tienen que procesar los alimentos en esta categoría de galletas. Pero sí era muy difícil en general en la base de datos encontrar una categoría con alimentos saludables comparables con los no saludables. O sea, como por ejemplo el ejemplo que el profesor ponía, o sea, es un sándwich, no hay un sándwich saludable y uno no. Y eso complicó un poquito ese otro estudio, porque el mundo ideal era tener esos dos comparativos. Y en oferta, creo que es, y es un gran error de las universidades, no obligar a sus proveedores a que también oferten cosas que sean saludables para los estudiantes.
0: Con el riesgo de que se los vayan a consumir afuera, ¿no? En establecimientos fuera de los campus universitarios.
1: Sí, también.
0: Para ilustración de nuestros oyentes, doctor Luis Fernando, en esta lógica de aclarar entre comida rápida y ultraprocesados, y para consejo de nuestros estudiantes, ¿qué comidas rápidas, además, que se venden en los campus, podrían ser saludables o no ser forzosamente ultraprocesados? El pollo, la pizza, determinado tipo de hamburguesas, empanadas, pasteles. Doctor Luis Fernando.
2: Bueno, dentro del grupo de comidas rápidas que cumplirían los criterios de saludable, tendríamos ejemplo las ensaladas que se ofertan aquí en el campus en Bogotá, que de pronto son un poquito saladas, es la única observación que tenemos, pero en general es una buena preparación culinaria, también que son los bowls, y algunos estudiantes, yo creo que hay que promocionarlos mucho más. Habría que cambiar la oferta de sándwiches con pan real, porque la mayor parte del pan es pan blanco, que es un pan ultraprocesado que tiene muy poca fibra. Es un pan integral real con una buena, pues teniendo mucho cuidado primero en los aderezos, que a veces los aderezos son los más nocivos porque tienen muchísimo sodio. Entonces, aderezos que no tengan exceso de nutrientes críticos, y con una porción mucho mayor de verduras. Yo no soy vegano, pero hay sándwiches veganos que son muy sabrosos, con aguacate, eso es posible. Los wraps también es una opción muy buena. O sea, nuestras amigas las nutricionistas tienen mucha experiencia en este tema, entonces es posible, y la universidad ya la está ofertando. Lo que habría que recomendarle a la universidad es que visibilice más esos productos y que realice más marketing social, sobre todo en periodos de exámenes.
0: Y a los padres de familia cuando preparen las loncheras para que tengan esta misma línea nutritiva.
2: Completamente.
0: Brevemente, Daniel, ustedes produjeron un artículo con el resumen de y hallazgos de esta investigación. ¿Dónde se consigue?
1: El artículo está abierto, es decir, cualquier persona puede ir y descargar el artículo en el journal que se llama Frontiers of Psychology, y sí, ahí pueden encontrarlo.
0: Muy bien, con pequeñas etiquetas, en español o en inglés, pueden encontrar esta investigación para quienes deseen profundizar. Daniel, muchas gracias.
1: A usted, Mario.
0: Daniel Parra, economista, magíster y doctor en economía del comportamiento y profesor del Departamento de Administración de la Universidad Javeriana. Doctor Gómez, muchas gracias.
2: Muchas gracias, Mario, por la invitación.
0: Luis Fernando Gómez, profesor de la Facultad de Medicina de la Universidad Javeriana y médico con maestría en salud. Ponemos unos puntitos suspensivos y ya regresamos a este espacio para seguir hablando de temas de coyuntura. En instantes estamos con ustedes.
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5: Aquí estamos de nuevo en este espacio en el que en esta segunda parte queremos abordar un tema que conecta economía, tecnología y bienestar social. En un mundo cada vez más digitalizado, donde las plataformas y los algoritmos influyen en nuestras decisiones diarias, surge una pregunta fundamental. ¿Es posible construir modelos económicos que no solo busquen ganancias, sino también bienestar y sobre todo bienestar colectivo? Esa es parte de la apuesta de una investigación que se desarrolla en la Universidad Javeriana, que lleva como título Modelo de Mercado Celular para la Maximización del Bienestar Social a través de un sistema multiagente, y que propone un modelo de mercado basado en ese sistema multiagente para que mejoremos el bienestar social a un nivel amplio. El estudio explora cómo la inteligencia artificial y los modelos computacionales pueden simular dinámicas económicas más justas y eficientes. Explica cómo las tecnologías emergentes podrían ayudar a resolver problemas asociados a la distribución de recursos, la competencia económica y la desigualdad. Para profundizar en los alcances y retos de esta investigación y de esta dinámica, nos acompañan en este espacio Carlos Iván Páez. Es ingeniero electrónico, magíster en ingeniería eléctrica y especializa en docencia e investigación universitaria. Es profesor del Departamento de Ingeniería Electrónica de la Universidad Javeriana. Y también está con nosotros Arturo Fajardo Jaimes, ingeniero electrónico, magíster y doctor en ingeniería electrónica y docente del Departamento de Ingeniería Electrónica y director del Grupo de Investigación en Telecomunicaciones Siscom, entre otros. Hola, Arturo, bienvenido.
6: Muchas gracias por la invitación y gracias por la oportunidad de hablar de esta investigación que desarrollamos en el grupo.
5: Muchas gracias por acompañarme. Mi nombre es Mario Morales, periodista y profesor de la Facultad de Comunicación y Lenguaje de la Universidad Javeriana. Y aquí están nuestros oyentes entreviendo la posibilidad de beneficio que tiene este proyecto y el tema que ahora nos ocupan.
7: Sí, yo confío más en las decisiones económicas tomadas por personas, puesto que estas pasan todo a través de la experiencia. No obstante, la combinación de ambas, que se puedan apoyar por la inteligencia artificial que se basa en datos, puede ser positiva. Sin embargo, la inteligencia artificial, como bien se sabe, puede tener errores. En cambio, las personas con experiencia pueden basarse más en ello, sin tener la necesidad de acudir a la IA.
8: Yo creo que hoy se sigue confiando más en las decisiones tomadas por personas. Sin embargo, esas personas cada día van a tener que integrar modelos de inteligencia artificial, o si no, su tipo de conocimiento o de producción se va quedando estancada con el tiempo. Entonces, creo que las personas siempre van a ser un ente de confianza con mucho más relevancia, pero el apoyo y la necesidad de implementar las herramientas de inteligencia artificial cada día son más grandes.
9: Esta es una pregunta muy interesante con respecto a las capacidades de las personas, del ser humano y de la inteligencia artificial. Considero que es importante las decisiones sean pensadas con el conocimiento. Sin embargo, es importante tener en cuenta datos de inteligencia artificial y hacer el comparativo correspondiente.
5: Bien, Arturo, nuestros oyentes quisieron jalonar el concepto de inteligencia artificial al tema que estamos explorando. ¿Es acertado que lo hagan?
6: Digamos que en este momento, pues entiendo el boom de la inteligencia artificial en muchas cosas, en nuestra sociedad, desde el uso que le hemos dado a nuestra vida diaria y su inserción paulatina en nuestra forma de, de relacionarlos. Pero digamos, creo que por lo menos en el contexto de la investigación y en el contexto de lo que nosotros trabajamos en la investigación, la inteligencia artificial no fue abordada sistemáticamente. De hecho, no fue usada, digamos, que para resolver el problema principal de la investigación.
5: A ver, ¿cuál es ese problema principal, Arturo?
6: Digamos que en la investigación, digamos, nosotros, en cómo hemos manejado el sistema de comunicaciones y en general el mercado celular, en particular en Colombia, en su desarrollo histórico, siempre ha habido, digamos, que algunas dudas de, por ejemplo, subsidiar o no. Hay algunos países que subsidian o no subsidian estos servicios con fines de, por ejemplo, maximizar, digamos, que el mercado como tal, o solamente dejar el mercado para que él mismo se regule. Es como la pregunta fundamental atrás. Nosotros no hemos tenido históricamente el uso de recursos subsidios, y lo que, digamos, nosotros queríamos responder con este modelamiento y con este análisis matemático era, digamos, que la viabilidad de esa inserción de subsidios y si se lograba llegar a maximizar, en este caso, el bienestar social, entendiendo ese bienestar social como... digamos, la percepción del consumidor, porque en últimas va a tener, digamos, que más servicios en estos servicios móviles, y para el operador como tal, pues los costos se iban a reducir. Entonces, la pregunta detrás de la investigación es si esos subsidios eran, entre comillas, buenos para el operador, bueno para los usuarios, o si se podía llegar a un punto medio donde fueran tanto buenos para el operador como los usuarios, que es el entendimiento de este digamos, que es lo que queríamos entender, si era posible ese equilibrio. Y eso fue lo que más o menos se conoce en esta literatura como el bienestar social, donde todos los agentes del sistema, pues digamos que maximizan sus utilidades, por decirlo de alguna forma, porque casi siempre lo medimos en dinero.
5: Sí, la investigación está basada, como dice Arturo, en esta propuesta de modelos de mercado basados en sistemas multiagente. ¿Qué son los sistemas multiagente y cuáles son los agentes que intervienen? Le preguntamos a Carlos Iván Páez.
10: Debo decir que en este tipo de teoría los modelos sencillamente son son sencillamente los actores que se involucran dentro del sistema. Usualmente en una red celular los actores son la empresa que va a prestar el servicio y los usuarios. Nosotros en esa investigación lo que hicimos fue involucrar otros actores como los entes reguladores y no solamente una empresa, sino múltiples empresas prestadoras de servicios y algunos usuarios con múltiples perfiles. Entonces, en realidad los agentes son que no solamente pensamos en que una empresa dominante con un conjunto de usuarios en una gran cantidad requieren ser diseñados para prestar unos servicios de alta calidad, sino involucramos al gobierno, involucramos a la competencia dentro de todo el modelo.

0: servicio celular, digamos que lo vuelvo gratuito y el Estado asume los costos, estaríamos diciendo que solo los usuarios tenían, digamos, que esa alegría de tener, digamos, el acceso permanente. Pero digamos que eso en últimas va a terminar pagándolo de alguna forma el sistema. Si entonces el ente regulador dice entonces, no, lo que le voy a hacer es, por ejemplo, darle subsidios al operador para que venga y invierta dinero, y entonces le pago toda la infraestructura, pues entonces atrae uno el capital, pero digamos el operador, digamos que a largo plazo, pues simplemente no va a hacer inversión en infraestructura y va a esperar como subsidio del gobierno. Entonces, con esos dos puntos extremos empezamos a jugar de cómo se logra, digamos, que un valor bajo el modelo de algunas dinámicas, utilizando, digamos, que todo lo que es teoría de juegos como gran umbral metodológico y conceptual, de cómo se logra ese equilibrio al colocar un esquema, cuál es el esquema, cómo es la forma que se debe dar y poderlo cuantificar con algunos valores para llegar si hay algún beneficio mutuo, en donde yo puedo dar un subsidio y ese subsidio me permite que, digamos, que los usuarios como tal tengan mayores servicios, entendido como un ancho de banda de mayor consumo, y los operadores, digamos, que también sea atractivo para ellos, digamos, que mantener su operación. Eso lo hicimos, digamos, que con varios escenarios, desde el monopolio, donde solo hay un solo operador, hasta donde hay varios compitiendo, y llegamos que siempre hay un valor óptimo, o siempre hay un valor donde se va a mejorar de cierta forma, o el equilibrio se llega mejor entre los agentes. Entonces, digamos que entendiendo esto como políticas regulatorias, responde por lo menos a algunas cosas que han estado siempre en el tintero. Si son buenos, son malos los subsidios a este tipo de servicios, si el ente sí puede hacer más de lo que hace, que es simplemente dejar la libre competencia. Y digamos que por lo menos con el modelo y con las restricciones propias que tiene el modelo que se planteó, pues la respuesta es como relativamente sencilla. Sí es mucho mejor tener ese tipo de esquemas de subsidio, pero siempre toca buscar como ese equilibrio, no, ni para los usuarios ni para los operadores.
1: En tiempos de algoritmos, Carlos Iván, pues sabemos que los algoritmos determinan muchas veces qué vemos, qué sentimos, qué compramos, etcétera. ¿Y cuál es la diferencia entre esos algoritmos comerciales y los que ustedes proponen para el bienestar social?
2: Lo primero que tenemos que decir es que nuestro algoritmo es un algoritmo para diseñar soluciones de redes inalámbricas celulares. Quiere decir, nuestro algoritmo podría arrojar la cantidad de celdas para una cantidad de usuarios en una determinada zona, por ejemplo, bajo el tráfico de la ciudad capital de Bogotá, por ejemplo. ¿Cuál es nuestra diferencia? Nuestra diferencia es que la mayoría de algoritmos de diseño solo involucran la red y los abonados y empiezan a diseñar un conjunto de celdas con requerimientos de potencia, con requerimientos de tráfico para poder cubrir las necesidades de los usuarios. En nuestra propuesta involucramos la competencia e involucramos un ente regulatorio, que en este caso sería el Ministerio de Comunicaciones, en los cuales a través de sus políticas permiten no solamente que la empresa privada se desarrolle de forma exitosa, sino también que haya un bienestar y una retribución en las medidas de desempeño que entendemos como bienestar social a los usuarios.
1: Arturo, en la revisión que ustedes hicieron para este proyecto, ¿encontraron referentes en ese estado del arte de proyectos o de líneas de investigación en este sentido, o está completamente inexplorado?
0: Digamos que sí, sí hay algunos referentes de subsidios, digamos que, pero estos referentes de subsidios, o por lo menos en el estado de arte, trabajan mucho más los mercados energéticos, donde digamos que históricamente o en diferentes países sí se ha utilizado ese mecanismo, por ejemplo, para ayudar de alguna forma a la transformación energética y todo eso. En las telecomunicaciones, digamos que es algo bastante novedoso y hay muy pocos trabajos exploratorios donde proponen algunos mecanismos. Y de hecho el de nosotros, pues, a la luz de los resultados y comparativos, pareciera que es una mejor opción para entender esas dinámicas y digamos que en ese sentido resaltaría el valor del trabajo que se hizo. Yo creo que se podrían retomar bastantes de los hallazgos de esto para mirar que el mercado en telecomunicaciones también se beneficiaría bastante de este tipo de mecanismos del ente regulador.
1: Muy bien, en ese artículo que ustedes plantean hay un novedoso esquema de subsidio, ¿verdad?
0: Así es.
1: Que está involucrando a tres actores. ¿Cuáles son esos tres actores?
0: Como lo comentaba, creo que en una pregunta previa de Carlos Iván, digamos que Nosotros trabajamos un sistema de

0: todos los usuarios de una forma agregada con algunos modelos macroeconómicos, en donde digamos que podemos decir que los usuarios, o estamos digamos que simplificando un poquito las dinámicas, a que un usuario de este tipo de redes, digamos, va a tener una mayor satisfacción de servicio al tener un mayor ancho de banda. Entonces, digamos que primero estaría como la parte de los consumidores, que son en este caso los agentes, que serían los que toman el servicio. Los otros tipos de los otros agentes están, digamos que al nivel de los operadores. En los escenarios que analizamos, llegamos hasta analizar 3 operadores de forma simultánea en esa libre competencia, pero bajo el esquema de unos subsidios para disminuir el valor de sus costos, serían los siguientes agentes. Y hay un agente neutro en donde no busca nada, no busca sacar ningún beneficio, que es el, como tal, el ente regulatorio, que aquí, como lo decía, podría ser el Ministerio de Comunicaciones o Ministerio TIC. Entonces, digamos que ese ente sería el que genera las políticas, el que genera el subsidio, y no está buscando, digamos que tener un beneficio propio, sino un beneficio tanto de los operadores como de los usuarios. Entonces, son realmente 3 niveles de agentes.
1: A ese que llaman ustedes el planificador central.
0: El planificador central es como el nombre técnico que se utiliza.
1: Muy bien, y que actúa junto con los operadores de red celular como actores estratégicos, porque así también es. Optimizan sus funciones, también salen ganando, ¿verdad?
0: No. En este sentido, ese planificador central no tiene ningún interés. En la teoría de juego significa que no está buscando nada, sino simplemente coloca o define ciertas cosas particulares. En el caso, por ejemplo, regulatorio de Colombia, ese ente regulador vende el espectro por el cual funcionan los sistemas de telecomunicaciones. Entonces, él tiene ciertas tareas. Por ejemplo, él vendería y definiría un precio. Entonces, el operador pues lo compra. De hecho, por ejemplo, uno de los subsidios que se planteó acá es decir, no, pues si está definido tal valor del espectro, pues dar un subsidio del valor nominal que se tiene para ciertas características. Entonces, él en particular, el ente regulador, no estaría buscando ningún beneficio propio. Digamos que ese sería el encargado de buscar el beneficio general de todos, que es como lo que entendemos aquí como el bienestar social.
1: Muy bien. Carlos, Iván, esos algoritmos que ustedes manejan, ¿qué tienen que ver con la reproducción de desigualdades o sesgos existentes en la sociedad? ¿O no los toca?
2: Y yo creo que la respuesta es única. Y sería que esos algoritmos incluyan las variables de que podemos entender por desigualdad o sesgo. Un algoritmo finalmente es un conjunto de pasos para llegar a un resultado. Y si ese conjunto de pasos no incluyen el impacto que podemos tener en nuestra sociedad de los parámetros, por ejemplo, ¿qué impactos podríamos tener en la sociedad que una empresa de telecomunicaciones celulares tuviera 1 millón de abonados y pasar a de repente a tener 2 millones de abonados? ¿Cuáles son los impactos? Pues un modelo de algoritmo que emule esa situación debe incluir estas variables. Hay que tener un modelo de desigualdad. Si no se tiene un modelo de desigualdad o un modelo de sesgo, pues definitivamente no sé, los resultados no van a reflejar eso.
1: Muy bien. De otra parte, Arturo, ¿cómo pudiéramos compilar las variables de decisión en este entorno? ¿Qué factores incluyen para que se puedan tomar las decisiones correspondientes?
0: Ok, digamos que como tal en el modelamiento del problema que hicimos, entonces consideramos cosas como, por ejemplo, el valor del espectro que tienen que comprar los operadores, el valor final de datos que cobran los operadores a los usuarios y múltiples variables de ese índole, digamos que económico. ¿Listo? Y para poder, digamos que plantear un modelo donde fueran utilidades medidas en dinero y digamos que bienestar medido en dinero, por decirlo de alguna forma, nosotros hicimos una cuantificación del, por decir algo, la satisfacción del usuario que lo pudiéramos medir en ancho de banda, y ese ancho de banda se puede traducir a un valor efectivo con respecto a eso. Pero creo que más allá de esas variables, digamos, que están propias del modelo, es como las dinámicas que podemos ver. Entonces, digamos que esas dinámicas reales se ven es que, por ejemplo, para un usuario convencional de este tipo de sistemas va a llegar un ancho banda que si lo ofrecen el doble o el triple, ya de todas maneras hay como un límite en la satisfacción. Trabajar uno con 50 megas o 100 megas o 150 megas, hay un momento donde llega y se satura. Entonces esas dinámicas, por ejemplo, se lograron incluir en el modelo y entender, por ejemplo, que va a haber un momento en donde por más de que yo le dé muchos datos a los usuarios, pues simplemente no voy a lograr un mejor bienestar, una mejor percepción de mi uso de esta tecnología. De esas dinámicas de pronto que son difíciles de reflejar en un modelo matemático, también están, por ejemplo, el hecho de que yo como operador, pues no, yo quiero siempre, digamos, que tener una utilidad muy grande o es un negocio como tal. ¿Y cómo puedo trasladar esa necesidad del operador de tener una utilidad muy grande a un bienestar que sea también de los usuarios? Entonces generamos mecanismos, por ejemplo, cuando ya se crea un sistema, una desigual muy grande en los operadores, que la misma tasa de subvención, entonces para el operador que sea predominante, entonces tenga menores descuentos en ese sistema de subsidio, con lo cual entonces de pronto para un operador no es ni siquiera la mejor opción volverse la opción dominante bajo ese esquema. Entonces digamos que esas dinámicas yo creo que las agarró a capturar muy bien el modelo que se presentó, y son casos que se pueden ver, digamos, que en algunos ejemplos en otros países que sí trabajan este tipo de subsidios en otros mercados como el de energía. Entonces, esas variables que de pronto nos preguntas, que dependen mucho del modelo como tal, sí fueron capturadas, y yo creo que en ese sentido el modelo como tal sí nos puede ayudar a entender de que sí se logra ese equilibrio que hablamos entre los agentes. Es decir, sí se puede tener un mercado a través de los subsidios donde tanto el operador como los usuarios finales estén, digamos, que satisfechos con el nivel de servicio, y ambos quieran seguir, digamos, en su funcionalidad. Los usuarios quieran seguir consumiendo datos, entre comillas, y los operadores quieran seguir prestando servicios y siempre ampliando la red. Eso yo creo que es de las conclusiones más importantes de la investigación.
1: Muy bien. Quisiéramos, Arturo, como ilustrar un poco cómo proponen ustedes ese juego dinámico de dos etapas para capturar las interacciones entre esos actores, por favor.
0: Digamos que lo importante en este tipo de modelamientos es cómo lograr, de pronto la forma más fácil de explicar este tipo de teoría o del modelamiento que utilizamos es encontrar un conflicto y mirar cómo se resuelve ese conflicto. Entonces, digamos, aquí, por ejemplo, el conflicto de pronto que más medida entre los agentes es el valor de los datos. Entonces, si yo soy un operador, pues yo inicialmente pensaría, oiga, mi mejor negocio es cobrar los datos lo más caro posible para aumentar mis utilidades. Y para el usuario, entonces, digamos, de pronto la percepción inicial es, yo quiero comprar lo más barato posible mis datos para lograr lo que yo más quiero. Entonces, digamos, ese primer, digamos, que como choque entre los agentes es lo que nos permite empezar a dinamizar y a generar, digamos, que las dinámicas propias del sistema. Entonces, ¿cómo lograr esos compromisos entre que ambos sientan que están ganando? Digamos que en ese contexto particular de este mercado se logró a través del mecanismo que se propuso de los subsidios, donde a todo operador, o una de las opciones que trabajamos era el operador, por ejemplo, si el operador da menos o cobra menos sus datos, entonces el gobierno o el ente central, quien lo estamos llamando ahí de forma técnica en el estudio, le empieza a subsidiar parte de ese costo a los usuarios finales. Y entonces eso nos permite, a través de solamente ese mecanismo, pues digamos que disminuir esa tensión entre los agentes y llegar a un equilibrio que es más o menos lo del bienestar social. Esa es una sola de las dinámicas que la utilizo como ejemplo, que de pronto puede ser la más sencilla de percibir.
1: Se maneja un estudio de caso que demuestra que un aumento del 46.3 en el bienestar social y un 24% en el margen de beneficio del operador de red. ¿Cómo es eso?
0: En ese estudio de caso se trabajó más o menos en una... A ver, hay unos números que se adaptaron, digamos, a un estudio pensando en solamente 800.000 abonados. Eso, digamos, que es una ciudad pequeña, no es muy grande. Y con ese estudio de caso de los 800.000 abonados, digamos que encontramos numéricamente cuál es el valor del subsidio adecuado para esos compromisos. Y en ese punto que encontramos, si no estoy mal, de memoria no me falla, es como un 0.6 en uno de los factores importantes de esa dinámica de subsidio, se lograba que el bienestar social, entendido como el aumento de la percepción del beneficio de los datos, o sea, yo siento que el uso de mis datos y el bienestar con los datos aumentó significativamente y los costos de los operadores se disminuyeron simultáneamente, lograba que en esa medida, que es la medida del bienestar social que utiliza la investigación, se aumentaba, como lo dices, como un 40 y algo por ciento, no me acuerdo el dato exacto, pero digamos que lo importante más allá del porcentaje es que, comparado a no hacer nada, yo logro que ambos operadores o ambos agentes estén contentos, y entre comillas, de forma numérica, que aunque suene un poquito chistoso, están más de la mitad del porcentaje, bueno, o cercano a la mitad del porcentaje de bienestar, ambos lo sienten. O sea, tanto el operador como el usuario siente ese aumento del bienestar.
1: Y finalmente ustedes incorporan otros elementos que no estaban contemplados en la literatura precedente: costos de infraestructura de red, número de estaciones, etcétera, ¿verdad?
0: Digamos que lo importante, eso es más involucrado con el estudio de caso. De pronto el aporte más grande de esto es que ahí digamos que cierta concepción de cómo los subsidios, por ejemplo, se pueden utilizar en otro tipo de mercados. Creo que ya había dado el ejemplo en el energético, pero la pregunta abierta es cómo involucrarlos directamente en este tipo de mercado de telecomunicaciones. Aquí damos una propuesta concreta de cómo hacerlo, y esa propuesta concreta efectivamente demuestra que sí aumenta el bienestar social, entendido de esa forma numérica o cuantitativa que se utiliza en el estudio.
1: Muy bien. ¿Qué retos entonces, Carlos Iván, representa este tipo de investigación científica en nuestro país?
2: Mi respuesta sería muy clara. Los modelos no están mal. Los modelos son científicos. Son un reflejo de muchos años de estudio en ciertas circunstancias en países que tienen altísima demanda celular y que podríamos llamar, digamos, del primer mundo en términos de inversión financiera. Lo que nosotros podemos hacer definitivamente es, el modelo puede ser aplicable, pero los parámetros de evaluación del modelo sí son propietarios de cada país, porque por ejemplo, en ambientes celulares, nuestros abonados no van a pagar $100 por una línea telefónica, van a pagar $20, $10, $15. Y entonces los modelos deben adaptarse a precisamente estos cambios que tienen que ver con la parte financiera y la parte social. Por ejemplo, en telefonía celular, la forma como los abonados colombianos hablan es muy diferente a la forma como los abonados en Estados Unidos o Europa utilizan un celular. Entonces yo diría que no está mal usar modelos extranjeros, pues la ciencia va creciendo. En algún momento nosotros propondremos nuestros propios modelos, pero lo que sí debemos es adaptar los parámetros de cada modelo de forma exitosa a los requerimientos de nuestro país.
1: Muy bien, y en el cierre, Arturo, desde el punto de vista de los retos, pero mirado desde la perspectiva de los ciudadanos, esos retos, ¿cómo benefician muy concretamente y de manera muy concluyente a los usuarios?
0: Yo quisiera de pronto aclarar un poquito el alcance de la respuesta de mi compañero Carlos, en que de pronto el reto más grande de la investigación en Colombia, no solamente este proyecto o algo, es llegar a una aplicabilidad, digamos que directa. En el caso, por ejemplo, el mercado de telecomunicaciones, se requieren muchos, digamos que la suma de muchas voluntades, por ejemplo, para llegar a una regulación donde, independientemente del mecanismo que sea, por ejemplo, se subsidie el telecomunicaciones. Entonces, digamos que el gran reto para este estudio es aumentar la difusión y lograr llegar a los oídos correctos para de pronto llegar en una política pública donde lleguemos a pensar y entender. Los resultados están ahí, y yo creo que si llegan a los oídos correctos nos puede ayudar a una política pública donde realmente el mercado que tenemos en telecomunicaciones realmente llegue a ese bienestar social, donde realmente no sea una libre competencia, que es lo que tenemos actual, que no es lo mejor y de pronto limita muchos otros procesos relacionados, como por ejemplo la transformación digital.
1: Arturo, gracias.
0: A ti muchas gracias por el espacio y por la oportunidad de compartir nuestra investigación, que nuestro mayor interés es difundir lo que hacemos.
1: Bueno, Arturo Fajardo, ingeniero electrónico y doctor en ingeniería electrónica y docente del Departamento de Ingeniería Electrónica de la Universidad Javeriana. También gracias a Carlos Iván Páez, ingeniero electrónico y además magíster en ingeniería eléctrica y profesor del Departamento de Ingeniería Electrónica de la Universidad Javeriana. Gracias también a los oyentes que participan y nos acompañan en este espacio en el que expertos y académicos estamos para servirle al país. Gracias a las personas que hacen posible nuestro programa. En la ingeniería de sonido, Angie Manrique. En la producción periodística, Mariana García. Recuerden que cada semana, en este mismo horario, los esperamos para tratar temas de coyuntura de interés nacional. Soy Mario Morales, periodista y profesor de la Facultad de Comunicación y Lenguaje de la Universidad Javeriana. En 8 días acá nos escuchamos, Dios mediante. Hasta entonces.

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2: Un gusto saludarles a esta hora desde los 91.9 FM a través de las plataformas de streaming donde nos escuchan y en javerianaestereo.com. Con el fin de entender y contribuir a la relación entre la sociedad y la naturaleza en territorios insulares, un docente investigador de la Universidad Javeriana en asocio con investigadores del mundo crearon el Instituto de Sostenibilidad de Islas. Vamos a conocer cómo es la labor para aportar en esta misión ambiental. También hablaremos de la ciencia de datos y múltiples disciplinas que desde el punto de vista forense han sido fundamentales para la búsqueda de personas desaparecidas por el conflicto armado en nuestro país. Un investigador lideró un trabajo de campo durante 2 años para visibilizar y también reconocer el aporte de los datos en estos casos. La historia y la religión han jugado un papel clave en Colombia. Hoy, un recorrido por la comunidad San Agustín para entender su importancia. Y al cierre, tras 25 años de éxito y presentaciones en toda América Latina, llega a Bogotá la obra El Túnel, adaptación teatral de la clásica pieza literaria del argentino Ernesto Sábato y hecha en esta oportunidad por la compañía La Cuarta Pared. Nos va a acompañar en bitácora el director de la obra, Guillermo Ale, para compartirnos algunos detalles de este montaje. Yo soy Kiara Severiche, los voy a estar acompañando con el equipo de Bitácora durante esta próxima hora. En la conducción de entrevistas, María Fernanda Gutiérrez, la dirección general es de Esteban Bernal y la producción de Luis Gallard.
3: Desde la Facultad de Estudios Ambientales y Rurales, uno de los super profesores e investigadores está trabajando en pequeños estados insulares frente al cambio climático. Profesor Juan Ricardo Gómez. Es un placer volverlo a tener aquí y un poquito impresionada de no más el título de lo que vamos a hablar. Pequeños estados insulares frente al cambio climático. Cuénteme no solamente qué son los pequeños estados insulares, sino cuénteme la Universidad Javeriana qué tiene que ver con los pequeños estados insulares alrededor del mundo.
4: Listo. Hola, Mafe. Sí, digamos como que desde la Facultad de Estudios Ambientales y Rurales siempre nos hemos preocupado por la relación sociedad-naturaleza. ¿Cierto? Esta relación que nos permite no solamente sobrevivir, sino mejorar nuestras condiciones de bienestar. Digamos, cuando pensamos en todo lo que nos ofrece la naturaleza en buen estado de salud, aparece, digamos, lo que conocemos como los servicios ecosistémicos, ahora se habla de las contribuciones de la naturaleza para la gente, y pues eso, digamos, en el tiempo, la relación que se establece entre los ecosistemas y la cultura permite una serie de arreglos que va, digamos, que permite la permanencia y digamos, el desarrollo de culturas y de sociedades de manera muy interesante. El planeta tiene una variedad de espacios muy particular que nos permite a nosotros entender muchos de los procesos teniendo pequeñas muestras. Y cuando nosotros quisiéramos ver, por ejemplo, cuáles son los efectos de grandes problemas globales, como es el cambio climático, la pérdida de biodiversidad, la contaminación, aparecen unos escenarios maravillosos desde el punto de vista académico, digamos, uh-huh. para estudiarlos, pero muy preocupantes desde el punto de vista social. Que son los pequeños estados insulares. Los pequeños estados insulares y territorios insulares son, por lo general, son países enteros que son islas. Y los podemos encontrar, digamos, hay países que son una sola isla, ¿cierto? Una sola isla chiquita en la mitad del océano. Hay países que son un conjunto de islas, archipiélagos. Hay países que tienen una gran porción de su territorio en archipiélagos, en pequeñas islas y con una porción continental. Y cuando nosotros pensamos en estas grandes problemáticas que estamos enfrentando hoy en día, desde el punto de vista no solamente ambiental, sino también, por ejemplo, geopolítico, vemos que las que más sufren y las que primero sufren los impactos son estos territorios, porque son extremadamente vulnerables.
3: ¿Ejemplos de esos territorios?
4: En el Caribe tenemos muchos países, digamos, territorios que las islas son su única porción, digamos, de tierra emergida, como por ejemplo tenemos Aruba, tenemos Curazao, tenemos Jamaica, tenemos República Dominicana, ya. Haití, Cuba. Uh-huh. En el Pacífico tenemos, por ejemplo, a Kiribati, tenemos a Tuvalu, tenemos a las Islas Marshall, tenemos a...
3: Usted es divino porque lo dice como si fueran completamente normales. Hablan de Aruba, sí. y Curazao sabe de qué le están hablando, pero si se va para el Pacífico, ¿me repite?
4: Sí, no, ahí hay una serie de países interesantísimos, por ejemplo, sí. Las Islas Marshall. Las Islas Marshall fueron un país que nadie conocía hasta la Segunda Guerra Mundial, porque terminaron siendo muy interesantes desde el punto de vista estratégico-militar. ¿Cierto? Fueron primero colonizadas por Japón, después aparece Alemania, aparece Estados Unidos, y al estar en la mitad del Pacífico, entre Estados Unidos continental, pero también del archipiélago de Hawái y Japón, digamos, uh-huh, que Estados Unidos y Japón estaban en guerra durante la Segunda Guerra Mundial, todas estas pequeñas islas que estaban, digamos, en el camino,
3: se volvieron
4: súper interesantes por ser bases, claro, militares. Y no solamente por eso, porque además estaban en la mitad del Pacífico, nadie sabía de su existencia, y era perfecto para hacer pruebas sin que nadie se enterara. Pruebas, uh-huh, militares, por ejemplo, las pruebas nucleares. Y este país, las Islas Marshall, es un país que tiene algo así como unas 1.600 islas. Uh-huh. Es un conjunto, uy, de pequeñas islas, pero son chiquiticas. Uh-huh. Hay islas que son del tamaño de una cuadra. Hay islas que son del tamaño de, no sé, de un pueblo chiquito, uh-huh, colombiano. Interesante, por ejemplo, que son atolones, son afloramientos de formaciones coralinas que son muy delgaditas y son como unos pequeños anillos en la mitad del Pacífico, donde la montaña más alta, bueno, ahorita la montaña más alta de las Islas Marshall, de todo el país, es la montaña de Basura.
3: ¡Ay, no
4: y
3: puede
4: tiene
3: ser!
4: 6 metros de altura sobre el nivel del mar. Entonces, imagínate que la montaña natural más alta de este país entero, que está en el mar, o sea, tú llegas a esas islas y a un lado, a mano izquierda, tienes el Pacífico abierto y a la mano derecha tienes la laguna interna, que es, digamos, como que tienen mar y mar, uh-huh, a lado y lado, pero el tamaño de un camino. Es un anillito realmente, y la montaña más alta natural es de 3 metros sobre el nivel del mar. Entonces, imagínate este país con súper limitado territorio, súper limitado en recursos, que suba al nivel del mar. Pero además, en estas islas hicieron las pruebas nucleares. ¿Cierto? Estados Unidos hizo todas las pruebas nucleares y eso generó desplazamiento de comunidades locales, generó un desastre ecológico en unas de las islas. Hacían unas pruebas en unas islas donde ya habían sacado a la gente, pero el viento se llevaba la radiación y afectaba a islas donde no habían movido a la gente. Digamos como que la historia es aterradora. Y desde el punto de vista, por ejemplo, de dependencia de esta sociedad que se establece ahí, terminan siendo unos países enteros absolutamente dependientes de la ayuda extranjera. Entonces, sí, no producen su comida, perdieron toda la tradición, dependen muchísimo de cooperación internacional, pero eso está bajando, entonces se están quedando sin recursos y se les viene encima cambio climático. Entonces, no solamente el aumento del nivel del mar, sino que aumenta la salinidad, por lo tanto se pierden los arrecifes coralinos donde está la pesca, se salinifica el suelo, entonces los poquitos cultivos que tienen se pierden, y como tampoco se preocuparon por mantener viva la tradición, por ejemplo, de producción de alimentos. Y ahora tú vas allá a esas islas y te encuentras unas dietas absolutamente nefastas, ramen en bolsa, desayuno, almuerzo y comida, y se perdieron todos los alimentos que se producían en las islas y todo eso.
3: ¿Ahí cómo vive alguien?
4: viven mucho de lo que te digo, de los acuerdos que han logrado de forma internacional. Viven mucho de la ayuda internacional, viven de la vender derechos de pesca a países extranjeros, venden sus aguas territoriales, son interesantísimos desde el punto de vista de la presencia de atún, por ejemplo. Entonces permiten a barcos de China, de Japón, de Corea, que se metan a pescar lo que sea, uh-huh. Y pues no los controlan, se vuelven paraísos fiscales, entonces digamos como que montan una estructura de banca que les permite a la gente hacer lavado de dinero. Uy. Y cosas, digamos, es muy triste ver cómo las opciones terminan siendo aún en detrimento de la calidad de vida de los habitantes de estas islas, que son unos paraísos.
3: ¿Y qué hace la Facultad de Estudios Ambientales y Rurales allá en este sitio que no le he visto nada bonito excepto la hermosura del paisaje?
4: Son espectaculares, son sistemas únicos. Digamos que las islas, desde el punto de vista ecológico, son sistemas muy simples, son, uh-huh. son ecosistemas difíciles para que se establezca, digamos, relaciones biológicas, pero también las hace muy particulares, las hace únicas, encuentra unos niveles de endemismo absolutos que son las especies que únicamente se encuentran allá, y por lo tanto cuando se establecen comunidades humanas también se generan relaciones muy particulares, relaciones únicas, entonces la riqueza cultural también es impresionante. ¿Qué hace entonces la Javeriana en este espacio? Pues eso tiene una historia un poquito más larga que tiene que ver con la relación que tenemos desde hace ya más de una década con la Universidad de Sofía en Tokio, en donde con la profesora Anne McDonald, que ha estado aquí en la universidad en este programa varias veces, terminamos construyendo un Instituto de Sostenibilidad de Islas. Es un esfuerzo interinstitucional. Aquí aparecen la Universidad Javeriana, la Universidad de Sofía en Tokio, pero también aparece la Universidad de Aruba, aparece la Universidad de las West Indies, que son, digamos, las Indias Occidentales. Ahí está Barbados, ahí está Trinidad y Tobago. Aparece el Boston College, aparecen, digamos, una serie de universidades y digamos como intereses particulares de investigadores alrededor de todas estas instituciones en entender, primero entender las dinámicas que están ocurriendo en las islas desde varios escenarios económico, social, ambiental, ecológico, pero también con un interés genuino de buscar soluciones prácticas y que generen algo de independencia y de autonomía en estos territorios. Entonces, uh-huh. Por ejemplo, recoger la poquita tradición de producción de alimentos que todavía existe. Para eso hay que ir y hablar con los viejos, hay que recoger historia.
3: Porque dice recogerlo es entenderlo, pero ¿no lo fomentan?
4: El problema es que no. Digamos, hay un interés muy grande en la mayoría de estas islas por salir. ¿Cierto? Digamos como que los jóvenes es más o menos lo mismo que pasan en los pueblos de Colombia, que es más interesante irse para una ciudad o para Estados Unidos que quedarse en el campo, trabajando en el campo. Entonces hay un envejecimiento de la población, digamos, activa, productiva en los territorios. La gente que pescaba ya se está envejeciendo, entonces está dejando de salir a pescar y se está muriendo y se está perdiendo el conocimiento de los sitios de pesca, las especies, la gente que cultivaba en estas islas también se está perdiendo. Y pues hay que ir y recuperar y salvar, digamos, ese conocimiento, porque es valiosísimo para el siguiente paso, que es buscar las soluciones basadas en la naturaleza. Digamos que es alrededor de eso es que la universidad y la facultad, digamos, ha desarrollado un buen trabajo, digamos, trabajo y un corpus interesante.
3: Pero dígame una cosa, ¿de cuántos espacios como ese estamos hablando?
4: Estamos hablando, ahorita estamos comparando, son varios proyectos que tenemos andando ahorita. Hay una solicitud expresa del gobierno, por ejemplo, de Islas Marshall, de que los apoyemos en la construcción de políticas, en la construcción uh-huh. de documentos. Estuvimos, durante pandemia, estuvimos acompañándolos en toda la, digamos, como que la política de seguridad alimentaria para las Islas Marshall. Ahí
3: ¿Pero
4: estuvimos
3: cuál seguridad alimentaria si ya no la tienen?
4: Precisamente para eso, para implementar, digamos, esas digamos es que sería como reimplementar, como para volver a generar esos sistemas productivos locales que les dio mucho bienestar y eran comunidades bien alimentadas, orgullosas, sanas, ¿cierto? Porque ahora tú ves, por ejemplo, unos índices de obesidad y de diabetes impresionantes. Pero es que eso no solamente, digamos, eso en Islas Marshall, que es como el caso más lejano, pero eso lo tenemos aquí también andando en San Andrés y Providencia, y lo tenemos en Chile, por ejemplo, estamos trabajando en la isla de Chiloé, y estamos trabajando en Aruba. En Aruba hay una degradación ambiental absoluta y una dependencia de un turismo horroroso, digamos, que también estamos tratando de generar propuestas. Todo esto alrededor de una relación mucho más armónica sociedad-naturaleza, entendiendo la naturaleza como esa naturaleza que provee el contexto particular de cada uno de estos territorios.
3: Claro, claro. Conclusión tienen el Instituto de Sostenibilidad.
4: Sí, en Islas.
3: Óigame, es un trabajo gigantesco con un montón de proyectos, me imagino. ¿Cuántas personas de la universidad están en eso?
4: Estamos involucrados, digamos, como de lleno. En este momento estamos tres profesores de la facultad, queriendo involucrar a algunos otros, de vez en cuando entran y salen, depende de los proyectos, digamos, como que aparecen uno y otro, queriendo involucrar más facultades, digamos, como que nos parece muy interesante, por ejemplo, hablar con la gente de nutrición, con la gente de ingeniería, con la gente de ciencias económicas y administrativas, con la facultad de ciencias.
3: ¿Quién financia?
4: Por lo general, o los gobiernos de las islas o Japón, digamos, como que en este momento
3: la
4: Universidad de Sofía y el gobierno de Japón nos ha ayudado a mover gente, digamos, a llegar hasta estas islas, que es costosísimo, y por lo general es también mucho trabajo voluntario de los profesores, digamos.
3: No, pues,
4: es tiempo que le sacamos a la redacción de documentos, a la búsqueda de información.
3: Profesor Juan Ricardo Gómez, creo que esta es de las entrevistas en donde me quedé más o menos en el 5% inicial. La próxima lo voy a invitar a que me hable solamente del trabajo en las Islas Marshall o solamente en cada una de ellas. Es usted muy amable, tremendo trabajo. La universidad, no sé, es decir, yo creo que en general la universidad no sabe que usted está trabajando en esto con esa fuerza.
4: Estamos tratando de hacerle...
3: Sí, hay que contarle más
4: de publicidad, pero tú nos ayudas en eso también.
3: Un placer tenerlo muchas por aquí, gracias, y espero verlos todos los días por aquí. Muchas gracias.
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6: 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Ya regresamos.

0: La búsqueda de personas dadas por desaparecidas en nuestro país es una labor muy valiosa que se viene haciendo hace ya varios años a partir de víctimas del conflicto armado de quienes pues se desconoce realmente su paradero. Y esta labor o en esta labor juega un papel muy importante los datos. Por eso hoy queremos contarles de un proyecto que se ha desarrollado en la Universidad Javeriana que se llama Ciencia para Encontrarles. Hace parte de la maestría en periodismo científico y de otras instituciones, medios que están vinculados como aliados en este proceso que está liderando José Darío Puentes. Él es periodista y candidato de esta maestría. José Darío nos acompaña a esta hora en Bitácora de Javeriana Estéreo. Le agradecemos por estar con nosotros en el programa y yo quisiera que empecemos hablando y explicándole a la gente que de pronto no esté familiarizada con qué es la ciencia de datos.
1: Bueno, pues muchas gracias por la invitación. Lo primero, bueno, como lo dices, yo soy periodista. Creo que eso es necesario hablarlo antes de comenzar como a explicar bien el proyecto. Y todo va marcado a cómo se utiliza la información, cómo uh-huh. se busca información para la búsqueda. El dato es lo más principal y es lo primordial antes de ir a algún lugar donde quizás esté una persona desaparecida. Y cuando hablamos de dato, hablamos del nombre, de la fecha de nacimiento, de la fecha en la que por última vez fue visto esa persona, pero también está la manera en que se escribe el nombre, también está la ubicación. Entre más información y más robusto sea el dato o las cifras de esa persona, más precisa puede llegar a ser la información. En Colombia en este momento, según la Unidad de Búsqueda de Personas Dadas por Desaparecidas, que es una de las tres entidades que nace del Acuerdo de Paz y que justamente se encarga de hacer el proceso de investigación para buscar a estas personas, hablamos de 136.000, más de 136.000 personas. De esa cifra están los nombres, incluso también está datos desde el punto de vista económico, como puede ser sus movimientos financieros, pero también cómo estaban vestidos ese día. Hay una gran cantidad de información que sirve para eso. El proyecto Ciencia para Encontrarles está enmarcado en la maestría de periodismo científico de la Universidad Javeriana, de la Facultad de Comunicación y Lenguaje, y plantea explicar justamente cómo se utilizan diferentes ciencias en el proceso de encontrar a esas personas desaparecidas. Tú apuntas a una que es muy importante, que es la ciencia de datos, pero también allí está, por ejemplo, la estadística, está también, por ejemplo, la antropología forense, la medicina forense, la genética, también hablamos de geomática, por ejemplo, geología, incluso también ciencias sociales como la psicología. Todas estas ciencias convergen con enfoque forense. Todo comienza con el dato, absolutamente todo, todo el proceso de búsqueda.
0: José Darío, usted se mete con un tema muy complejo, difícil, como es las víctimas del conflicto armado que desaparecieron y que las familias siguen hace décadas buscándolos y tratando de tener eso que usted menciona, un dato, una pista de dónde finalmente están sus familiares. ¿Cómo nace la idea de involucrarse en este proyecto y de darle vida a todo ese proceso que ya nos va a mencionar luego de las historias como tal que se desarrollaron?
1: Como les comentaba, yo soy periodista, he trabajado en medios de comunicación y proyectos de periodismo y muy enfocados a los derechos humanos. Y algo que comenzó a resonar fue cómo cubrimos nosotros, los periodistas, el fenómeno de la desaparición. Yo también trabajo con la unidad de búsqueda, soy parte del equipo de comunicaciones y pedagogía, y tuve la posibilidad de acompañar ciertos procesos a nivel territorial para buscar a personas desaparecidas o cuando ya está la certeza de que una persona fue encontrada con vida o pues lastimosamente ya el cuerpo, ya la persona fallecida, hacer el proceso de entrega de la familia. Ahí me di cuenta de algo muy particular para mí como periodista, y es que la familia pregunta cosas como, bueno, y si la persona murió por un disparo, ¿cómo entró la bala? Porque hacen falta ciertos huesitos. ¿Cómo se dieron cuenta que esta era la persona? Ahí comencé a entender que el cubrimiento que hacemos los periodistas lo hacemos desde un enfoque muy punitivo, muy judicial, que no está mal, digamos a priori no está mal, porque realmente ese clamor de la víctima, de las víctimas, de las familias buscadoras, que haya justicia, que haya verdad, que se esclarezcan los hechos. Sin embargo, también ahí me di cuenta que un elemento clave para que haya justamente esa verdad, ese esclarecimiento, tiene que ver con la ciencia. Y el proceso de búsqueda tiene muchísimos elementos científicos. Está, como lo decíamos al principio, todo lo que tiene que ver con ciencia de datos, pero también, por ejemplo, está el tema genético, la toma de muestra, que a la larga también se vuelve en un dato. A la familia, al familiar buscador se le toma una toma de muestra, ¿sí?, de sangre, 5 o 6 goticas, y eso entra a un banco genético de perfiles genéticos que se cruza al mismo tiempo con los hallazgos que hacen entidades como la unidad de búsqueda en cementerios, en fosas, en diferentes lugares. Entonces, lo que decíamos al principio, todo se vuelve en un dato y es súper necesario. Las coordenadas, por ejemplo, hay en este preciso momento aportantes que son firmantes de paz, del acuerdo de paz del 2016, también personas que estuvieron vinculadas a otros grupos armados, están aportando información que es también datos exactos de quizás dónde estén los cuerpos de personas. Entonces, ahí hay una gran confluencia de ciencias, y eso es clave también explicarlo para que también no solamente la víctima entienda qué ocurrió y esclarezca esa verdad que está buscando, sino también para que el país se dé cuenta de las complejidades de buscar la magnitud de la desaparición, y por otro lado pues también se pueda unir justamente a los procesos de búsqueda como aportantes de información.
0: Como usted lo dice, tiene una carrera ligada pues al periodismo ya, y esto lo, digamos que lo combina también en este proyecto que está alojado como tal en una plataforma que las personas pueden visitar, ya nos va a contar sobre eso, y la plataforma tiene varias publicaciones que se hicieron de historias recorriendo directamente en campo en los territorios. ¿Por qué buscar? Es una de ellas. Todo comienza por los datos. Descifrar la verdad entre bóvedas de un cementerio. Mujeres buscando a otras mujeres en las montañas del Tolima. Dentro de un laboratorio de identificación. Y la otra historia también es la genética de identificación humana. La publicación de cada una de estas, ¿cómo se dio el proceso de construcción? Usted me mencionaba ahora fuera de micrófonos que fue todo el 2025 haciendo el trabajo de campo y de producción para estas historias, estas crónicas, estos relatos que cuentan un poco esta manera de visibilizar el trabajo que hacen odontólogos, genetistas, antropólogos, todos los personajes que se involucran aquí que usted nos mencionaba. ¿Cómo fue ese trabajo, José Darío?
1: Bueno, lo primero pues es agradecerle a Gina Morelo. Ella es profesora de la Facultad de la Javeriana, exactamente. Ella pues fue la tutora de todo este trabajo y toda esta investigación. Con ella nos concentramos en revisar primero los perfiles científicos, o sea, quién eran los científicos que estaban detrás del proceso, cuáles eran estos expertos y expertas. Entonces comenzamos a decantar, listo, entonces necesitamos hablar con antropólogos forenses, necesitamos hablar con odontólogos forenses, necesitamos hablar con genetistas, con personas que sean muy expertas, pero al mismo tiempo también personas que en un marco teórico sobre la desaparición. Entonces ella me planteó algo que me pareció muy bueno, y es todo lo que tiene que ver con quizás salud pública. Entonces el primer capítulo, por ejemplo, que es ¿por qué buscar? Uh-huh. Es tratar de hacer un acercamiento desde quizás una mirada de la salud pública, de la atención y cómo se maneja la desaparición. Allí hay algo clave, y es que lastimosamente no hay una investigación fuerte que conduzca a conclusiones muy cercanas a si hay cierto tipo de patologías vinculadas al proceso de búsqueda. Luego está todo el tema de datos, que pues ya lo mencionamos, porque es el inicio. Y tú mencionas los 6, y me gustó que lo hayas mencionado en orden, porque ese es el orden, ¿no? La persona que busca, los datos que se recopilan, además porque también hay aquí algo clave, y es no solo una entidad como la unidad de búsqueda o de pronto organizaciones que apoyan los procesos de búsqueda son las únicas que recopilan información, para nada, están las familias también. Hay familias que llevan 30, 40, 50 años recopilando información de su ser querido desaparecido, de lugares donde les ha tocado ir a preguntar por ellos, indicios, investigaciones, en fin. Luego vienen dos crónicas, esas sí son más de formato crónica. Uno es el proceso de búsqueda en cementerios. Como se sabe, los cementerios en Colombia aguardan muchos cuerpos no identificados y otros sí identificados. Entonces, justamente en 2025 acompañamos a un equipo de forenses de El Meta que trabaja para la unidad, justamente para acompañarlos en el proceso de recuperación de unos cuerpos. 55 cuerpos que recuperaron en diferentes fases, y acompañamos justamente a algo que me parece muy, muy, muy interesante, y es, uno, el ir hasta las bóvedas para la ubicación exacta, ¿sí?, de verificar que estuvieran ahí los cuerpos, sacar los cuerpos y hacer un análisis en situ, ¿sí? Ahí en vivo y en directo, con el apoyo de una odontóloga forense y una médica forense. Cuerpos esqueletizados. Entonces es un escenario al que se enfrentan los científicos forenses. El otro es una crónica que tiene de protagonista una chica que se llama Karen Prada. Ella duró bastante tiempo buscando a su mamá, y nos fuimos con ella y con otro equipo de la unidad a el sur del Tolima, muy puntualmente al Cañón de las Hermosas, históricamente una zona pues que lastimosamente vivió el conflicto por años. Allí pues estuvo establecido las FARC, ¿sí? Entonces acompañamos a un grupo de mujeres forenses, porque también esto nos sirve para contar que, si bien tiene un enfoque científico, también la búsqueda es interseccional, ¿sí? Buscamos a todos y a todas, independientemente del género, del credo, de si hizo parte o no de un grupo. Entonces, eso fue muy interesante, porque todo el proceso fue liderado por una antropóloga, una criminalista, una topógrafa, la investigadora social que recogió toda la información, Karen, madre también, buscando a su mamá, en un terreno también complejo. Y ya por último entra la fase de identificación. Entonces hay dos maneras en que se hace la identificación. Una es la identificación desde la antropología forense, y es que el cuerpo ya recuperado se lleva a un laboratorio, hacen una acción que se llama laterización, es cuando extienden el cuerpo anatómicamente, ¿sí?, ubican los huesos cada uno y van revisando un médico y una odontóloga también, porque se revisa la carta dental. En Colombia hay tres maneras de hacer la identificación de personas. Uno por la toma de muestra, otro tiene que ver la carta dental también. Entonces hace también esa verificación. Entonces fue como ver en ese proceso cómo se hace en un laboratorio. Y la otra manera es la parte genética. Lo que te comentaba al principio, que a la familia se le toma una muestrica de sangre, pasa a un banco de perfiles genéticos, y unos supercomputadores y supermáquinas todo el día están analizando esa información. Entonces, el ADN que tiene el hueso y el ADN del familiar. Y si da match, estamos hablando de esa persona. Entonces, como es, está todo el proceso.
0: Pues tremenda experiencia todo ese trabajo de investigación, que, como lo decía, fueron 2 años, que dio como resultado visibilizar también las herramientas científicas y el papel que juegan también las personas que están involucradas en todo esto. José Darío, muchas gracias por acompañarnos estos minutos, y todos invitados entonces a ingresar a cienciaparaencontrarles.com y conocer un poco más de lo que estamos aquí compartiendo.
1: Exacto, sí, la idea es poder compartirles la plataforma, pueden ingresar, lo publicamos con Vorágine, que fue una alianza que se logró entre la maestría y el proyecto. Ahí lo van a estar ahí publicando, y también en Pesquisa se han publicado y compartido algunos de los artículos. Entonces también pueden encontrar parte de este proyecto en Pesquisa y en Vorágine.
2: 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Este es el trino del Batarabarrada. En una grabación captada en Cundinamarca, mide 16 centímetros y tiene la cresta erizada y los ojos amarillos. El macho es negro con barras blancas. La hembra es canela vivo por arriba, con la nuca y los lados de la cabeza estriados de blanco sucio y negro. Le gusta esconderse en la vegetación densa y es muy difícil de ver, inclusive en los lugares donde es numeroso. Al cantar, el macho acostumbra a erizar la cresta y abrir la cola, a veces meneando el cuerpo. El trino del Batarabarrado forma parte del Banco de Sonidos de Aves Colombianas, recopilado por el Instituto von Humboldt y la Universidad de Cornell.
3: la comunidad religiosa de los padres agustinos. Tengo esta noche invitado a el padre Alejandro Acevedo. Él es teólogo y es miembro del Instituto Histórico Agustino en Colombia. Y tengo invitado a el historiador José Fernando Rubio. Él es el presidente de la Asociación Colombiana de Historiadores. Y los invité, bienvenidos a Bitácora, para que me cuenten la historia de los agustinos en Colombia, porque nosotros aquí desde la Javeriana hemos analizado varias veces la historia de los jesuitas, es obvio, pero la historia de los agustinos, ¿por dónde empieza?
4: Un saludo especial a todos nuestros oyentes de Javeriana Estéreo, muchas gracias por la invitación. Sí, los agustinos pues somos una orden mendicante original de la época medieval de 1256, época en la cual nacieron los franciscanos, los dominicos, los carmelitas, y en la época después del descubrimiento de América en 1492 comienzan algunos viajes de los conquistadores a reconocer el nuevo mundo, y con ellos viajan capellanes, viaja un capellán en un barco, un capellán franciscano, un capellán dominico, y también el de los agustinos viajó en alguna ocasión. El padre Vicente Requejada viajó como capellán y llega aquí a las costas de Venezuela en 1527, y comienza en un recorrido a pie, a caballo, en burro, en mula, por los llanos orientales, llegando por el actual Casanare y el Meta, y suben aquí a la sabana de Bogotá con Nicolás de Federmal, que era el líder de la excursión. Ese es, digamos, que el primer momento en el cual un agustino pisa el Nuevo Mundo y comienza esa labor evangelizadora acompañando las campañas de exploración del Nuevo Mundo. Asimismo viajaron agustinos a México, llegaron a Lima, y con el pasar del tiempo pues se fueron construyendo comunidades, conventos, iglesias, y se van constituyendo comunidades religiosas para que vayan creciendo y sigan la evangelización del Nuevo Mundo. Digamos que ese es el momento original, el momento más antiguo,
3: cuando
4: pues
3: arrancaron la historia.
4: Cuando se arranca la evangelización de los agustinos en el Nuevo Mundo.
3: ¿Usted dijo una palabra, mendicante?
4: Mendicante, correcto.
3: ¿Me explica el significado de esa palabra?
4: La palabra mendicante en el siglo XIII obedece a una realidad de que los frailes viven de las limosnas, de las ayudas, uh-huh. Es decir, con un desapego o un desprendimiento de la propiedad individual, de los recursos individuales, se apuesta a la colaboración o al servicio eclesial para contribuir en la construcción de la iglesia y de la evangelización.
3: Okay.
4: Es mendicidad esa, pedir ayuda.
3: Ya.
5: De esta trayectoria que cuenta el padre Alejandro, la llegada del primer agustino en Colombia, da razón a uno de los textos más lindos de historia que tenemos en Colombia, escritos en Colombia, en Nueva Granada, que es el texto del Tungano, de español Tungano, la elegía de varones ilustres de India, de Juan de Castellanos. Él nos narra la llegada del padre Juan, del padre Requejada, uh-huh. Y esa travesía en burro. De hecho hay una anécdota de las morcillas hechas de un burro que él cuenta. Es una obra de las obras más preciosas, seguramente, las crónicas escritas en Colombia en versos italianos. Son 113.000 versos rimados.
3: Uy.
5: En uno de esos capítulos, de sus partes, cuenta la historia de este hombre que llega en representación individual, aunque claramente también corporativamente era un agustino.
3: Uh-huh.
5: Los agustinos, en términos corporativos, paralelamente van a llegar, a diferencia de la conquista o de las primeras expediciones conquistadoras hacia el centro del país, en el Busca, de aquel famoso dorado, los agustinos no van a llegar por el norte, llegan por el sur.
3: Sí.
5: Llegaron a Bogotá a fundar el convento de San Agustín, hoy presente, idéntico, el mismo edificio detrás de la Plaza de Nariño, al frente de la Casa de Nariño, la Casa Presidencial. Llegaron de Lima, de Quito, y a su vez los de Quito procedieron de Lima. Y los de Lima llegaron de México, a donde llegaron los agustinos ya corporativamente junto con las otras órdenes mendicantes por la misma tercera, cuarta década del siglo XVI. Uh-huh. Y de Lima, otros agustinos bajaron al sur del continente. Luego, la historia de los agustinos muestra un poco también la historia de las expediciones primeras de la primera colonia, la colonia temprana, que permiten entender la función que jugaron los frailes, las órdenes mendicantes precisamente, que a las cuales debemos prácticamente los primeros institutos educativos de América Latina, las primeras universidades, las primeras bibliotecas, incluso las primeras distribuciones urbanísticas de las ciudades capitales o de las villas capitales del Nuevo Reino de Granada, en este caso el Nuevo Reino de Granada.
3: Bueno, pero a mí hay una pregunta. Estaban entrando los agustinos, pero también estaban entrando las otras comunidades religiosas, más o menos en la misma época. ¿Por qué se mantuvieron tan claras y tan divididas? Porque

0: Claro que no fueron pocas las disputas. Claramente al llegar juntos a un sitio, al mismo espacio, se dividían los espacios, ¿no? En algunas ocasiones tuvieron que litigar, ¿no? Por la presencia en ciertas doctrinas y regiones. De hecho, usted va a observar que en muchas ciudades de Colombia, voy a citar las más clásicas, que eran como aclimataderos coloniales, como Villa de Leyva, como también Villa de Leyva o Mompox, en las esquinas de las ciudades se encuentra que estaban las órdenes mendicantes. El centro de la ciudad, la vida religiosa de la ciudad, era administrada por el clero diocesano, por el obispo y sus sacerdotes. Y en las esquinas se encuentran los conventos de los frailes que asumían la evangelización de esos espacios hacia afuera, siendo quienes llevaban el evangelio a la doctrina, a los pueblos indígenas, creando las famosas doctrinas que son un poco las abuelitas de las parroquias. Se encuentra en Villa de Leyva actualmente, que está hacia el sur, hacia el norte de Villa de Leyva, está el convento de San Agustín, en la entrada de San Francisco, en el extremo oriental están los conventos de los carmelitas, y esta disputa un poco de los espacios, que no siempre fue así, también fue una repartición muy tranquila para que cada uno ejerciera, implicaba también la tenencia de los territorios, la fundación de los colegios, y claramente, pues como decía el padre Alejandro, la apertura de sus propios colegios e institutos de educación superior con su carisma, con su escuela propia filosófica y teológica, que fue lo que diferenció durante un buen sobre todo en la colonia alta a los jesuitas, de los franciscanos, de los agustinos, que representaban escuelas medievales y teológicas a veces sustancialmente diferentes.
1: Y a medida que ha ido, que fue pasando el tiempo para esa época, ¿se diferenciaban cada vez más o se enredaban más entre ellos?
2: Pues creo que debido a que somos una orden tan antigua del medioevo, creo que siempre hemos mantenido las mismas distancias o diferencias o cualidades de identidad al interior de cada una de las órdenes. O sea, nacimos en el medioevo en Italia y creo que hemos convivido durante 800 años, sí, cada una con su identidad, cada una con su distancia. Pero con dinámicas al interior muy comunes, muy parecidas. Funcionamos de la misma manera, tenemos superiores locales, tenemos maestros de estudio, el proceso de ingresar a la comunidad siempre se ingresa por el noviciado, luego se hace una profesión religiosa, luego se hace la profesión solemne, luego la ordenación diaconal y presbiteral, es decir,
1: ¿eso se pusieron de acuerdo para lograrlo o lo han hecho con la vida?
2: No, eso es producto, digamos, de la experiencia de la vida religiosa, pero siempre organizado por la Santa Sede. En eso sí tenemos un elemento en común, porque tenemos un documento que se llama Constituciones, que es el elemento jurídico, digamos, que nos ampara o que nos guía, y siempre es avalado por la Santa Sede. Entonces, en ese sentido sí es común. Hay un elemento interesante, digamos, en la experiencia de las comunidades. Nosotros teníamos nuestras competencias. Por ejemplo, las procesiones. Los franciscanos peleaban por sacar la procesión con más personas, con más santos, con más arreglos. Los agustinos peleábamos con ellos mucho también en ese tema. Por ejemplo, es famoso en Italia cuando los franciscanos sacan el Cristo y los agustinos sacamos a San Nicolás de Tolentino, que se encuentran. Aquí en la colonia no era diferente. Competíamos por hacer las ceremonias más bonitas, las iglesias más hermosas. Por ejemplo, ustedes pueden ir al centro, ven la iglesia de San Agustín, que es enorme, con tres naves, es una iglesia preciosa, que tardó 37 años en construirse, de 1631 a 1668 aproximadamente. La de San Francisco, lo mismo, empezó más o menos pasado 1550, aunque es un poco más pequeña, pero digamos que competíamos sea en el arte, en la arquitectura, en las celebraciones religiosas, en las procesiones, en el alcanzar mayores pueblos, mayores distancias, pero siempre con ese mismo objetivo del arte, de la belleza y de la cultura para la comunidad y para la fe.
1: José Fernando, usted como historiador, ¿cuáles han sido como los procesos más relevantes de la historia de los agustinos desde que llegaron a Colombia?
0: Habría bastantes para comentar, que claramente cada historia particular después se va tejiendo de manera muy especializada, pero creo que de repercusión nacional hay tres que puedo decir en este momento. Primero, la fundación de la Universidad de los Agustinos San Nicolás de Bari, que inició de los estudios propios que tienen los agustinos en el convento máximo de San Agustín, que hoy en día lo que vemos es un templo, pero ese templo realmente era toda una cuadra, con un convento, un claustro un claustro doble, que después unía su construcción con un edificio particular que hoy sigue en pie, que es el famoso claustro de San Agustín, que está bajo la administración de la Universidad Nacional. Era un complejo arquitectónico. En ese colegio arquitectónico surgió la Universidad de los Agustinos Colonial San Nicolás de Bari, a partir de la cual nació el Colegio de San Miguel. Y esa institución tuvo, por lo menos durante un siglo, un enorme auge. Se formaron, la universidad era el espacio o la institución autorizada por la Santa Sede, que podía otorgar los títulos de, doc-

0: director, de profesor, de maestro, y los agustinos compitieron con una, digamos, compitieron en el mejor sentido de la palabra, fueron concurrentes con otras instituciones de bastante renombre en la época, como la Universidad de Santo Tomás e incluso la misma Universidad Javeriana Colonial. Entonces, la Universidad Agustiniana, que cerró sus puertas, el resultado de las de la expropiación del gobierno del radicalismo liberal a partir de 1863. Otro momento importante que se debe comentar es la labor de los agustinos patriotas en los procesos de emancipación de coloniales. Un agustino muy particular, no solo uno, traigo el nombre del profesor Diego Padilla, párroco de Oaxaca, es de los pocos frailes firmantes del acta de independencia, es decir, una participación directa de algunos frailes desde el púlpito y de la educación. Para los historiadores es claro que una buena parte de las gestas independentistas se gestaron en los claustros y en el clero, ¿no? Lo recordaba ya Jorge Tadeo Lozano, ¿no? en el Congreso de Cundinamarca. Y otro muy importante, primero la institución universitaria, el segundo la participación en los procesos emancipatorios, y tercero, creo que con toda seguridad, la labor agustiniana, que se retoma después de una serie de persecuciones muy fuertes. Hubo por lo menos tres elementos de persecución de los agustinos. La primera empieza primero con las mismas reformas borbónicas, que fue ya de la cual los jesuitas fueron expulsados. Una de las veces que fueron expulsados fue en el ámbito de la segunda mitad del siglo XVIII, las expulsiones. Después una suerte de persecución republicana con el proceso de Santander, y la más fuerte fue claramente el radicalismo liberal. Después de eso, los agustinos lograron volver a emprender con las lluvias de agustinos españoles una obra por todo el territorio nacional que explica la geografía hoy colombiana, hoy agustiniana en la República de Colombia. Y creo que la mayor labor ahí, el mayor hito, ha sido el hito educativo de los agustinos, fundando colegios en Soledad, en Barranquilla, en Bogotá, en La Sabana, en este momento además ya con una obra universitaria que extiende su presencia incluso en la Orinoquía. Bueno. Creo que serían tres hitos históricos que resumirían un poco la importancia de los agustinos en Colombia.
1: Ustedes son muy amables. Yo creo que estas charlas respecto a la historia de nuestro país y a todo lo que debemos valorar para seguir creciendo son importantes. La historia del San Agustín y la historia de los agustinos es parte de lo que ha sido el país. Entonces,
2: claro que sí. Y seguiremos construyendo historia, seguiremos apoyando el país en muchos temas educativos, de desarrollo, y esperamos apoyarlos enormemente.
1: Y seguirán viniendo por acá, por Javeriana Estéreo. Fue un placer tenerlos. Muchas gracias.
0: El gusto fue nuestro. Muchas gracias.
2: Muchas gracias.
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4: Una de las obras fundamentales de la literatura latinoamericana contemporánea es El túnel, del argentino Ernesto Sábato. Y una compañía teatral, también argentina, lleva años presentando con mucho éxito en casi una veintena de países una adaptación de la novela a las tablas. Pues la obra finalmente llega a Bogotá con una temporada que va del 24 de junio al 18 de julio en el Teatro Petra. Y hoy nos acompaña en Bitácora al teléfono el director de la obra, Guillermo Ale. Guillermo, buenas noches, bienvenido a Bitácora.
5: Buenas noches, bueno, gente de Bitácora, y bueno, un gusto estar en este programa.
4: Guillermo, muchas gracias. Bueno, hablemos un poco de la obra original, pues que se publicó hace casi ya 80 años, repito, El túnel de Ernesto Sábato, y que cuando pues vemos esta obra que ustedes llevaron al teatro y que lleva por muchos años girando por varios países, pues uno se pregunta sobre la vigencia del túnel. ¿Qué temáticas encuentran ustedes vigentes tanto tiempo después, que son del interés del individuo de hoy, del individuo contemporáneo?
5: Bueno, muy buena la pregunta y de una respuesta compleja y quizás más simple también. La obra, es como dijiste vos, está escrita en 1948 y toca más que nada la condición humana y condiciones muy universales, como son es el desamor, son los celos, es la traición, es la inconsciente, cómo juega una situación amorosa en uno mismo, en la cabeza de uno, en la psiquis de una persona. Entonces, la historia que describe Sábato, seguramente en algún momento de nuestra vida nosotros pasamos por algún tipo de sensación, o de soledad, desamparo, o de amor profundo, de un excesivo y irracional amor, y hemos pasado quizás por también la contraposición que son los celos y las inseguridades, ¿no? Entonces creo que lo que hace a una obra, a un clásico, es que uno lo puede resignificar con el paso del tiempo y no pierde vigencia porque creo que habla de la condición humana. Eso es lo que apunta Sábato, o en su momento nos comentó que había apuntado, lo cual a nosotros que hacemos teatro, que también hablamos de la condición humana, nos parecía que era una obra que podía llevarse arriba de las tablas.
4: Claro, hablemos un poco de eso y de cómo pues traen estos temas que ustedes anuncian universales a hoy en día. Leí también que ustedes usan esta obra, o más bien a través de la obra ustedes se acercan a temas contemporáneos que también aquejan a los individuos de hoy, como por ejemplo la hiperconectividad con dispositivos portátiles y las redes sociales. Entonces yo quisiera saber cómo se da este diálogo entre una obra de una época anterior y la actual que estamos viviendo.
5: Y sucede que esa obra escrita en el 48, el kit que lleva a esa persona, la obra es de un pintor que se enamora de manera totalmente irracional de otro personaje llamado María. Y en esa época, que no había una hiperconectividad, capaz que 2-3 días de espera, de falta de comunicación con esa persona, te jugaban un montón de cosas en tu psiquis, ¿no? Y empezabas a hacer planteos, imágenes figurativas, empezabas a imaginarte lo peor que te llevaba a cometer actos los más viles posibles. Y hoy, si hay algo que está pasando, es que esta hiperconectividad hace que 1 minuto de nuestra vida, 2 minutos de nuestra vida, a alguien que amamos no nos responda, no esté, o no nos conteste, o no aparezca en nuestro mundo virtual, ya puede generar un acto o de descontento, o de celos, o de violencia, o problemático. Entonces, quizás en estos 70 años lo que hemos tergiversado es la espera, la confianza en el otro. Entonces las relaciones amorosas siguen siendo las mismas. Creo que hoy estamos más intensificados por la velocidad, y la velocidad de la comunicación, y la velocidad de expresión, y la velocidad de expresar un sentimiento ya casi de manera continua, ¿no? Uno cuando está enamorado, uno todo el tiempo le tiene que expresar a la otra persona, o la otra persona nos tiene que expresar a nosotros que está enamorada, si no empezamos a desconfiar, lo cual es un sistema a veces maquiavélico, sentimental. Entonces lo que hacemos nosotros es poner todas las dudas, todas las incertezas de una persona que ama y qué lo lleva a cometer un asesinato. Y ahí es donde se abren un montón de ventanas y de preguntas.
4: Guillermo, ya que estamos hablando del paso del tiempo, me pareció leer también por ahí que la obra lleva unos 25 años por ahí presentándose, y me gustaría saber si en todo este tiempo se ha modificado de alguna manera.
5: Sí, lo que más se va modificando, quizá la parte teatral o en lo textual, muy poco se modifican los gestos, movimientos. Lo que se ha modificado más es la interpretación de la gente. Sucede cuando uno actúa, cuando uno dirige, en 25 años le pasan de todo, le pasan un montón de cosas. Y muchas perspectivas que vos tenías hace 10 años ahora son otras. Y quizás lo que la obra ha cargado mucho en la experiencia y ha cargado mucho en la emocionalidad. La obra ahora es mucho más emocional. Pero en este, lo que vos planteas, se dio ese cambio, se dio mucho en el espectador. Nosotros cuando empezamos a hacer la obra, muchos grupos quizás feministas nos atacaban porque estamos visibilizando un asesinato, un feminicidio. Y hoy es todo lo contrario, sino que nosotros estamos poniendo como visibilizando la parte negativa de un feminicidio, y hoy lo cual nos agradece, y es una obra que también tuvo vuelo a partir de ahí. Pero el hombre siempre se va modificando, nosotros nos vamos modificando con los viajes, con las experiencias, y eso de alguna manera siempre en el escenario se ve, o en una mirada, en un silencio, en la carga de una palabra. La palabra desamor no es lo mismo decirla a los 25 años que decirla a los 50, cuando sabemos que a los 50 después estamos como en el debe de la vida. Y caer en un desamor a los 50 años no es lo mismo que caer a los 20. Y creo que ahí, en el peso de las palabras, en la interpretación, está en estos 25 años de obra.
4: Guillermo, bueno, y a propósito de lo textual y de las modificaciones y los cambios, también quisiera saber si en la obra hay referencias textuales del túnel de Ernesto Sábato, o si ustedes hicieron todo el guión o todo el texto aparte de la obra original.
5: Tomamos la columna, toda la columna vertebral es el libro. Lo que hacemos, el libro está escrito en narrativa, en tercera persona, con un narrador omnisciente. Lo que hacemos es llevarlo a primera persona y llevarlo a acción. Entonces lo que hicimos es la columna vertebral de la obra de teatro es la literatura. Desde ahí le hacemos algunas trampas narrativas que son las típicas de una dramaturgia. La dramaturgia siempre está escrita como en primera persona, y muchas palabras están puestas en acción, pero toda la columna vertebral es el libro del túnel. Entonces aquel que leyó el túnel, lo que va a ver en primera persona al actor, a Juan Pablo Castel, que es el personaje del túnel, lo va a ver en escena.
4: ¿Tuvieron ustedes la fortuna, Guillermo, de haber conversado en vida con Ernesto Sábato cuando ustedes hicieron esta obra? ¿Cómo fue ese trabajo?
5: Lo fuimos a visitar para comentarles, y tuvimos tres o cuatro encuentros que hablamos de muchas cosas, más que nada de la vida. No nos concentramos tanto en el túnel. Lo que sí recuerdo, cuando nosotros hicimos alguna pregunta con respecto a la obra del túnel, él dijo que los motores y los motivos que lo habían llevado a escribir esa obra, mucho no lo recordaba, y que eran como ímpetus de... Él le decía como de una especie de rictus existencial que tenía en ese momento, ¿no? Eso era pleno auge del existencialismo sartreano. Entonces dijo que lo llevó a escribir un poco fue esa desesperanza existencial. Pero después hablamos mucho de curiosidades, de libros, de cosas que a él le interesaban, o cómo nosotros veíamos el libro hoy, cómo lo interpretábamos. Que eso también le interesó mucho a él, cómo nosotros veíamos el amor en estos momentos.
4: Sí, y finalmente también hicieron ustedes un trabajo de investigación acercándose pues a casos reales de crímenes. ¿Me puede contar un poco, por favor?
5: Sí, nosotros somos un grupo que escribimos nuestras propias obras y hacemos mucho trabajo de campo, sea una obra histórica, sea una obra biográfica. Hacemos mucho trabajo de campo porque consideramos que el director y el que escribe tiene que tener su materia prima o su combustible tiene que ser de la experiencia. Entonces entrevistamos a mucha gente que había cometido actos así como aberrantes, como asesinatos, para ver qué sentían, para ver cómo se exculpaban, para ver cómo se presumían inocentes. Queríamos conocer un poco su manera de pensar, de ver, su idiosincrasia y entender, no juzgar, esto es interesante, entender, comprender cuáles son los motivos que llevan a una persona a cometer actos tan crueles. No lo justificamos ni nada, pero queríamos entender el sentido. Entonces visitamos lugares, centros de reclusos de alta peligrosidad, donde les hacíamos preguntas, charlábamos con ellos y queríamos llegar como a ese espíritu de esa persona.
4: Bueno, es Guillermo Ale, él es el director de la obra que anunciamos, El Túnel. Es una adaptación de la famosa novela del escritor argentino Ernesto Sábato, publicada originalmente en el año de 1947. Y esta obra se va a presentar en el Teatro Petra, esto es en la localidad de Teusaquillo, alrededor de la calle 39 con carrera 15, a partir del 24 de junio, y están en temporada hasta el 18 de julio. Guillermo, muchísimas gracias por habernos acompañado esta noche en Bitácora de Javeriana Estéreo.
5: Bueno, muchísimas gracias y un saludo para toda la gente de Bitácora, para la gente de Colombia y para la gente de Bogotá. Y bueno, los invitamos a ver esta obra literaria y una obra teatral con 25 años en escena, y la primera vez que aterrizamos acá en Bogotá. Así que bueno, esperamos verlos en el Teatro Petra.
6: Vamos cerrando esta emisión de Bitácora contándoles de algunas de las actividades o planes que hay en la ciudad. Empecemos con una actividad para quienes disfrutan de las artes plásticas, porque este miércoles 24 de junio el Centro Felicidad Chapinero, el CEFE, va a realizar el taller Raíces y Colores dirigido por John Navarrete. La actividad es una propuesta para poder explorar la pintura matérica utilizando materiales como hojas, telas y lana para crear obras con textura y significado. Va a haber sesiones de 11 de la mañana a 1 de la tarde y de 6 de la tarde a 8 de la noche. La participación es gratuita, pero requiere inscripción previa y cupos limitados. Y para cerrar esta agenda, les tenemos una propuesta internacional de teatro que hace parte de la programación del Mes del Orgullo y la Igualdad. Este viernes 26 y el sábado 27 de junio a las 8 de la noche, en el Teatro Estudio del Teatro Mayor Julio Mario Santo Domingo, se va a presentar En mitad de tanto fuego. Es una obra del dramaturgo español Alberto Conejero, dirigida por Xavier Alberti e interpretada por Rubén de Ejía, quien estuvo conversando aquí en Bitácora hace algunos días. A partir de la figura de Patroclo, compañero de Aquiles en la Ilíada, este montaje reflexiona sobre el deseo, sobre la guerra, el amor, la violencia y la condición humana, combinando referencias de la literatura clásica y también contemporánea. Un imperdible en el Teatro Mayor, esto es con boletería. Así llegamos al final de esta emisión. 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

La agrupación italiana Quinteto X y un tema que data del año 97 titulado Schema da Bossa. Así abrimos otra hora dedicada al jazz del mundo por los 91.9 FM de Javeriana Estéreo. Hoy vamos a escuchar la obra de músicos que vienen de España, Alemania, Hungría, Turquía, Israel, Taiwán, Japón, Estados Unidos y Argentina. Nuestro siguiente invitado es el pianista español Juan Ortiz, a quien acompañan el bajista japonés Hiroshi Takase y el baterista estadounidense Gene Jackson. Vamos a escucharlos en un tema titulado Brighter Days.

la cantante Meret Becker y la banda Moite, todos alemanes, y un tema de la banda sonora de la serie audiovisual Babylon Berlin. Esta producción audiovisual es la más exitosa y costosa de la Alemania contemporánea y está por lanzarse la que será la quinta y probablemente última temporada. Es una serie policíaca, pero lo que la hace tan especial es que tiene un lugar en el ambiente turbulento pero muy creativo de Berlín antes del ascenso de los nazis. Una época llena de terribles augurios, libertad y extremos, que algunos autores y pensadores críticos comparan con los tiempos que estamos viviendo hoy en día. Esta es una hora dedicada al jazz del mundo por los 91.9 del FM. Sus comentarios, sugerencias, preguntas, nos las pueden postear en Facebook, nuestra página www.facebook.com/averianestereo. Vamos a seguir esta hora dedicada al jazz global con el guitarrista húngaro Gábor Szabó y el vibrafonista estadounidense Gary McFarland. Este es un tema que data del año 66, fue grabado por el sello Impulse y se titula Simpatía.

el saxofonista argentino Jorge Retamosa y una pieza titulada Café 1930. Retamosa tiene 65 años, se ha especializado en combinar el tango con el jazz. Su versatilidad es realmente asombrosa. Es el saxofonista barítono de la Banda Sinfónica de Buenos Aires, pero también ha tocado con figuras de la música popular como Sandro, Isabel Pantoja y Celia Cruz. Sintonizan los 91.9 del FM, Javier Estéreo, por acá, siempre pendientes de sus opiniones, críticas y sugerencias. Nos pueden contactar por medio del correo electrónico jazz@javerianestereo.com. Vamos a continuar nuestro programa con la cantante taiwanesa María Ho. Ella está radicada en Canadá, se ha especializado en cantar estándares del jazz y ya ha grabado 3 discos. Escuchemos entonces a María Ho en su versión de Tenderly, grabada en el 2018.

un estreno en Javeriana Estéreo. El legendario bajista estadounidense Ron Carter, junto al guitarrista israelí Jotan Silverstein, rindiendo homenaje a su amigo y colega, el guitarrista Russell Malone, quien falleció el año pasado. Escuchan una hora dedicada al jazz del mundo y sus fusiones. Sus comentarios sobre este programa nos los pueden comunicar al teléfono 601-320-8193. Vamos a escuchar ahora una leyenda del jazz en Turquía. Se trata del pianista Aydin Esen. Fue su padre quien le dio sus primeras lecciones de piano, que luego continuó en el Conservatorio de Estambul y en una escuela de música noruega. Aydin Esen se fue para los Estados Unidos en el año 83, cursó estudios avanzados en el Berklee College of Music y luego hizo una maestría en piano en el Conservatorio de Nueva Inglaterra. En el año 87 se radicó en Nueva York, donde ha trabajado con figuras del jazz como Miroslav Vitus, Woody Shaw, Pat Metheny, Roy Haynes, Dave Liebman, Peter Erskine, Gary Burton y Michel Portal, entre otros. Escuchemos entonces al pianista turco Aydin Esen en un tema titulado Last Chance, que data del 2016.

El saxofonista estadounidense Joe Lovano y un tema de estreno para el sello europeo ECM titulado Lady Day. Vamos a terminar nuestro recorrido por el jazz del mundo de hoy escuchando a la cantante Gabriel Cabaza junto al guitarrista Gabe Schneider, ambos estadounidenses, en un tema titulado Prisoner of Love. Hasta aquí estuvimos con ustedes en la ingeniería de sonido y de cumpleaños hoy. Muchas felicitaciones, Diego Castro. En los comentarios, la selección musical, Juan Carlos Valencia.

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1: Primero mirar el propio corazón. El pasaje de Mateo 7, del 1 al 5, nos confronta con una actitud muy humana: juzgar a los demás sin examinar primero nuestra propia vida. Jesús utiliza una imagen fuerte y casi irónica. Alguien intenta quitar la astilla del ojo de su hermano mientras tiene una viga en el suyo. Con esta comparación, nos invita a reconocer que muchas veces vemos con claridad los errores ajenos, pero somos ciegos frente a nuestras propias debilidades. Este texto no significa que debamos ignorar el mal o renunciar al discernimiento. Más bien, Jesús nos llama a revisar la intención del corazón antes de señalar a otros. El problema no es corregir, sino hacerlo desde la soberbia, la crítica destructiva o la superioridad moral. Cuando juzgamos sin misericordia, olvidamos que todos estamos en proceso, que todos necesitamos comprensión y paciencia. La viga representa nuestros prejuicios, heridas, orgullos y pecados no reconocidos. Solo cuando aceptamos nuestra fragilidad, nace una mirada distinta hacia los demás, una mirada humilde, compasiva y verdadera. Quien reconoce sus propias luchas aprende a acompañar, no a condenar, a ayudar, no a humillar. Jesús propone un camino de conversión interior. Primero, limpiar el propio corazón, revisar nuestras motivaciones, sanar aquello que nos endurece. Entonces sí podremos ayudar al otro con amor auténtico. La corrección fraterna solo tiene sentido cuando nace de la humildad y del deseo sincero de bien. Este evangelio nos invita hoy a cambiar la pregunta. En lugar de pensar qué está mal en el otro, Jesús nos impulsa a preguntarnos: ¿qué necesita transformar Dios en mí? Cuando dejamos de juzgar y empezamos a comprender, nuestras relaciones se vuelven espacios de gracia, porque quien ha experimentado la misericordia de Dios aprende también a regalar misericordia a los demás. Te acompañó en la reflexión Andrés Santos y en la voz Iván Caro, de la Pontificia Universidad Javeriana.
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¿Qué tal, amigos? Bienvenidos a Música para Colombia. Nuestro encuentro de hoy iniciaba con Oscar Santa Fe, tiplista colombiano, que de su autoría nos presentaba De qué están hechas las nubes, ritmo de bambuco. Y ahora nos vamos con La Guabina Salustiana, tema que en esta oportunidad nos interpreta el Quinteto Dalmar, composición de quien fuera fundador de esta agrupación, el maestro Álvaro Dalmar. Luego tendremos a Cuarteando Ensamble con El Violento, un pasillo de Carlos Vieco. Andrés Luengas en la programación, Jenner Bedoya en la presentación. Como es costumbre, los vamos a acompañar a lo largo de esta hora.

Era el dueto Renaceres con el pasillo titulado Si no fuera por ti, letra de Óscar Hernández, música de León Cardona. Y del pasillo nos vamos a los terrenos del bambuco con la agrupación Amalgama, que nos va a interpretar Los Arrayanes. Esta es una composición de Alejandro Wills. Después llegan los hermanos Hernández, Diana y Fabián. Este dueto nos va a interpretar Niño Torbellino.

La agrupación Ato Grande nos traía en esta oportunidad La Cabaña. Así vamos avanzando en esta mañana de música para Colombia y lo hacemos con 5 pa 5, que nos va a presentar Guacana, un bambuco de Jorge Olaya Muñoz. Luego tendremos a Los Cristancho con la interpretación de Tequendama, composición de Francisco Cristancho Camargo, versión de su hijo y de su nieto al piano y al bajo respectivamente.

teníamos a Lady Joana Mejía, que nos interpretaba Risaralda. Este es un bambuco homenaje a esta bella población de nuestro país. Vamos a continuar nuestro programa de música para Colombia con el dueto de antaño, que nos va a presentar en esta oportunidad la danza ¿Quién tiene tu amor? Y después, Cuarteando Ensamble, nos trae Patas Dilo, Pasillo, de Carlos Vieco.

Avanzamos en esta mañana de buena música para Colombia. Teníamos a Lisette Paola Rodríguez, cantante colombiana, que nos interpretaba Orgullosamente Mujer, un bambuco de Héctor Ochoa. Ahora tendremos a la soprano colombiana Carmiña Gallo con la interpretación del pasillo Ruego, una obra de Carlos Vieco. Y luego tendremos a Marco Fidel Castro con su interpretación de Grato Silencio. Este es un bambuco de Pelón Santa Marta. Recordemos que este compositor e intérprete nació en la ciudad de Medellín y que su nombre de pila era Pedro León Franco Rabé. El seudónimo de Pelón Santa Marta lo eligió en memoria de su padre, don Pedro León Franco, también músico, nacido en la ciudad de Santa Marta, en Colombia.

Los vamos a dejar en esta hora de música para Colombia con Pacho Galán, los sonidos de nuestras costas colombianas y esta cumbia panorámica. Saludo que les dejamos a Andrés Luengas en la programación, Jenner Bedoya en la presentación. Sigan conectados a Javeriana Estéreo 91.9 Sin Fronteras.

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2: 6:02 de la mañana, muy buenos días y bienvenidos a la primera emisión de Primera Página de este martes 23 de junio. Yo soy Laura Gabriel Madero y estos son nuestros titulares. Señales contradictorias sobre la paz en Irán mantienen la cautela en las bolsas hoy. Wall Street se encamina a una apertura con fuertes bajas este martes. Y otro fuerte desplome enfrentan las acciones de SpaceX de Elon Musk. Pero 5 acciones suben porque la computación cuántica suma como tecnológica estratégica. El oro y el Bitcoin cayeron porque la fortaleza del dólar presiona a los activos alternativos. La deuda del gobierno central de Colombia en dólares tocó un mínimo histórico. Los vehículos eléctricos en Colombia crecieron 207% en los primeros 4 meses del año. Las conversaciones técnicas entre Estados Unidos e Irán continuaron por segundo día consecutivo en Suiza, pero las señales contradictorias mantuvieron la cautela entre los operadores. El vicepresidente James David Vance calificó la primera sesión de muy, muy buena y afirmó que Teherán había accedido a permitir la entrada de inspectores nucleares, mientras que el Ministerio de Asuntos Exteriores iraní declaró que las negociaciones reales sobre la cuestión nuclear aún no han comenzado. El presidente del Parlamento iraní, Mohammad Bagher Ghalibaf, intensificó aún más la tensión al declarar que el estrecho de Hormuz nunca volverá a ser como era antes de la guerra. Aseguró que Irán administrará la vía marítima en adelante. Comentarios que minaron el optimismo en torno al memorando de entendimiento de 14 puntos firmado el 17 de junio. El presidente de Estados Unidos, Donald Trump, complicó el panorama al amenazar con bombardear de nuevo Irán, esta vez por Hezbollah, y su negativa a respetar el alto el fuego con Israel, que ha continuado su intervención contra la principal milicia aliada de Teherán en el país vecino. Wall Street se encamina a una apertura a la baja, ya que los inversores se retiran de las acciones tecnológicas ante la creciente preocupación por las tasas de interés más altas y el enorme gasto necesario para sostener el auge de la inteligencia artificial. Los futuros del Nasdaq 100 caen un 2,65%, mientras que los futuros del Standard & Poor's 500 bajan un 1,47% y los futuros del Dow Jones descienden un 0,68%. El retroceso se produce en medio de la creciente preocupación de los tipos de interés estadounidenses se mantengan elevados durante más tiempo del previsto, mientras que algunos inversores también se preguntan si el enorme gasto en infraestructura de inteligencia artificial puede continuar al ritmo actual. Las acciones de tecnología y semiconductores han sido de las que más se han beneficiado del repunte del mercado durante el último año, lo que las hace particularmente vulnerables ante cambios en el sentimiento del mercado. Para los inversores, la pregunta clave es si la reciente debilidad representa una pausa saludable en la inversión en inteligencia artificial o el inicio de una revaluación más amplia de las valoraciones en todo el sector. Las acciones de SpaceX prolongaron su reciente caída tras desplomarse un 16,4% el lunes, con una pérdida adicional del 2,9% en las operaciones previas a la apertura. El descenso se produjo tras una evaluación más cautelosa de KBank, que argumentó que la valoración de la compañía se había sobrevalorado tras el espectacular repunte posterior a su salida a bolsa a principios de este mes. Las acciones cerraron a $154 ayer, no muy por encima de su precio de apertura en la oferta inicial de $150 y muy por debajo de su máximo reciente de más de $225. La venta masiva eliminó aproximadamente $400 mil millones del mercado de valor de SpaceX y se produce en un momento en que los inversores debaten si el potencial de crecimiento a largo plazo de la compañía justifica su elevada valoración. SpaceX también lanzó una emisión de bonos senior y reveló que contaba con más de 100 mil millones de dólares en efectivo y equivalentes de efectivo al 19 de junio. Para los inversores, las fuertes fluctuaciones de las acciones ponen de manifiesto una creciente división en el mercado. Si bien el entusiasmo por la inteligencia artificial se mantiene fuerte, los inversores se muestran cada vez más selectivos respecto a cuánto están dispuestos a pagar por el crecimiento futuro. En más noticias, las acciones de empresas de computación cuántica repuntaron tras la firma de órdenes ejecutivas por parte del presidente Donald Trump destinadas a acelerar el desarrollo de esta tecnología en Estados Unidos. Estas medidas buscan desplegar una computadora cuántica con capacidad de investigación para 2028, además de acelerar la adopción de sistemas de ciberseguridad recientes a la computación cuántica en todo el gobierno federal. Los inversores recibieron con satisfacción el anuncio, impulsando al alza las acciones de empresas como Inflection, Rigetti Computing, The Wave, Quantum e Young en las operaciones previas a la apertura del mercado. IBM también experimentó ganancias después de que Trump elogiara a su director ejecutivo, Arvind Krishna. Las órdenes indican que Washington considera cada vez más la computación cuántica como una tecnología estratégica y está dispuesto a apoyar su desarrollo mediante iniciativas gubernamentales. Para los inversores, esta medida pone de manifiesto cómo el apoyo político puede impulsar rápidamente los sectores emergentes. Si bien la computación cuántica aún está a años de una adopción comercial generalizada, muchos inversores la ven como una potencial oportunidad de crecimiento a largo plazo, más allá del actual auge de la inteligencia artificial. Y seguimos. El precio del oro cayó casi un 2% el martes debido a la apreciación del dólar estadounidense y a las acciones crecientes expectativas de subidas de tipos de interés por parte de la Reserva Federal este año, lo que redujo la demanda del metal precioso. El oro al contado cayó un 1,8% hasta los $4,117 la onza. Los futuros del oro en Estados Unidos retrocedieron un 1,6% hasta los $4,135. El metal precioso subió un 0,7% en la sesión anterior, impulsado por el optimismo en torno a las conversaciones de paz entre Estados Unidos e Irán. El Bitcoin subió ligeramente ayer, impulsado por la mejora del sentimiento de riesgo tras las positivas conversaciones de paz entre Estados Unidos e Irán y la desaceleración de las salidas de capital de los fondos cotizados en bolsa al contado. Sin embargo, la postura restrictiva de la Reserva Federal y las crecientes expectativas de subidas de tipos de interés limitaron las ganancias, ya que el aumento de los costos de endeudamiento suele afectar negativamente a los activos especulativos como las criptomonedas. La rotación hacia activos con fundamentos más claros, como las acciones vinculadas a la inteligencia artificial, también ha influido negativamente en las criptomonedas recientemente. En otras noticias, de acuerdo con cifras del Ministerio de Hacienda y Crédito Público, la deuda del Gobierno Nacional Central de Colombia en dólares en mayo de 2026 tocó un mínimo histórico en medio de las operaciones que ha venido haciendo el Ejecutivo para diversificar la exposición cambiaria del país. En general, la deuda en moneda extranjera del gobierno disminuyó en 1,96 puntos porcentuales en el quinto mes de este año frente a abril a de 26,10%, un mínimo desde septiembre de 2014. Asimismo, en términos anuales, es decir, mayo versus el mismo mes del 2025, se observó un descenso de 7,3 puntos porcentuales desde el 31,44%. De hecho, las acreencias en dólares representaron el 15,22% del total, un mínimo histórico para las cifras que publica el Ministerio de Hacienda desde 2001. Las obligaciones en euros, por su parte, tuvieron un crecimiento interanual pasando de 2,71% a 4,30% y las que están en francos suizos pesan un 4,62%. Hay que tener en cuenta que durante el periodo más álgido de la pandemia del COVID-19, el Ministerio de Hacienda decidió priorizar el endeudamiento en dólares para atender la crisis económica y social derivada de esa coyuntura, las emisiones de bonos globales y el uso de recursos no convencionales como los del Fondo Monetario Internacional. Más de 41.700 vehículos eléctricos e híbridos se matricularon en Colombia durante el primer cuatrimestre de 2026. Los eléctricos crecieron 207% y los híbridos 73,4% frente al mismo periodo de 2025. La movilidad eléctrica continúa ganando terreno en Colombia, impulsada por una mayor oferta de modelos en el mercado, incentivos para los usuarios y el creciente interés de los consumidores por alternativas de movilidad que combinan innovación, ahorro y un menor impacto ambiental. Los eléctricos fueron los que más crecieron, con un aumento superior al 207% frente al mismo periodo del año anterior, mientras que los híbridos registraron un crecimiento del 73,4%, según cifras del RUN consolidadas por Fenalco y la ANDI. Esta tendencia ha sido particularmente notoria en ciudades como Bogotá, que concentró el 50% de las matrículas de vehículos eléctricos del país, con 5.365 registros, y Cali, que alcanzó los 613 unidades y un crecimiento cercano al 134%. Con esta información termino, Kiara, pero continúe usted en Primera Página Radio con más información.
3: Gracias, Laura Gabriel, por su actualización de noticias. Muy buenos días, bienvenidos y feliz martes a todas las personas que se unen a esta hora la transmisión de Primera Página Radio, este espacio informativo y de análisis económico en el que trabajan conjuntamente Javeriana Acero y la agencia de noticias Primera Página. Estamos aquí listos para compartirles toda la información internacional que hoy iniciamos hablando sobre el índice del dólar, que está cerca de su nivel más alto desde mayo del año pasado, ya que los operadores están anticipando una postura mucho más restrictiva por parte del Banco Central de los Estados Unidos. El indicador del FedWatch mostró que los mercados estaban asignando un 54% de probabilidad de al menos dos subidas de un cuarto punto para fin de año, esto en comparación con el 15% de la semana inmediatamente anterior, es decir, pasó del 15 al 54% la probabilidad que ya se está haciendo en el mercado. El dólar de Estados Unidos se mantiene firme este martes y el yen japonés se mantuvo cerca de sus mínimos de varias décadas y la rupia india abrió sin variación frente al dólar. El dólar se mantuvo respaldado incluso cuando los precios del petróleo bajaron ligeramente debido a la disminución de las tensiones en el Golfo Pérsico. Los operadores se están centrando entonces ahora principalmente en el aumento de los rendimientos de los bonos del Tesoro de Estados Unidos y también en la creciente expectativa de la Reserva Federal o que el Banco Central pueda endurecer su política monetaria a finales de este 2026. Los rendimientos de los bonos del Tesoro de Estados Unidos se mantienen elevados tras el fuerte repunte de la semana inmediatamente anterior. Los rendimientos de los bonos a dos años, que son sensibles a las tasas de interés, se mantienen cerca de su máximo de 16 meses, mientras que los operadores están posicionándose ante la posibilidad de subidas de tasas a finales de este 2026 por parte de la Reserva Federal ante las probabilidades que, como les cuento, están cada vez más creciendo en el mercado. Los futuros de los fondos federales ahora reflejan una probabilidad del 75% de subida de tipos para el mes de septiembre, esta reunión que tiene que liderar para esa fecha el Banco Central de los Estados Unidos. El índice del dólar, que mide el valor del billete verde frente a una lo que llamamos la canasta de monedas de principales divisas, incluyendo el euro y el yen, subió ligeramente hasta 101 puntos, estamos hablando del DXY, y esto lo mantuvo cerca del máximo de hace un año, el máximo de un año alcanzado la semana pasada, que fue de 101. Son las 6 de la mañana, 15 minutos, así iniciamos las noticias. Usted recuerde que nos puede ver a través del canal Claro 458, el canal 90 de la plataforma de HB Multiplay y también nos encuentra en las redes sociales de Primera Página, donde a esta hora estamos en vivo en el canal de YouTube como Primera Página Colombia y también en Facebook. Saludo a esta hora a quien me acompaña desde los estudios de Javeriana Estéreo, Andrés Moreno, analista bursátil, economista, y quien nos acompaña cada martes aquí en Primera Página para hacer el análisis de los mercados, de las bolsas, de cómo se comporta todo. Y pues arranquemos, Andrés, hablando de este dato que estamos mencionando, de expectativa de tasas, del dólar, del comportamiento de los bonos en este 23 de junio, un poco entendiendo lo que ha sido la última semana.
4: Claro que sí. Buenos días a todo el equipo de Primera Página, de Javeriana Estéreo, a todos los oyentes y a todos los analistas que van a estar invitados hoy muy pendientes de la Selección Colombia y obviamente los mercados, porque como se dan cuenta, esto no para. Estamos ante un nuevo ciclo político internacional, ante un nuevo ciclo económico. Los inversionistas tenemos que ver cómo está el ambiente macro a nivel mundial, después el regional y después el local para tomar decisiones. Y hemos visto que a nivel internacional los grandes países o grandes regiones como Europa y Estados Unidos han dejado de bajar sus tasas de interés. Es decir, pasó en Estados Unidos por el tema de Irán, Europa inclusive ya subió tasas. Y obviamente ya se está pensando que Estados Unidos quizás haya que subir tasas en septiembre. Queda pendiente, pensábamos que iba a bajar un poco más las tasas de interés antes de comenzar un ciclo de alza o que iba a permanecer quietas las tasas. Pero si ya empezamos a ver leves subidas, hay que analizar, uno, va a ser una tendencia nueva de subida de tasas, ligera, dos, va a ser una subida como una corrección a una secuencia de bajada de tasas, pero todo se estabilizará. Y es muy importante esto porque eso mueve las monedas, eso mueve los flujos que entran hacia los países. En la medida que Europa y Estados Unidos empiezan a pagar mejores tasas de interés, las economías emergentes o que tienen más riesgo perderán algunos inversionistas calificados. Obviamente todavía estamos lejos de eso. Colombia con tasas de interés al 12, al 13%, pues no va a competir con Estados Unidos al 4 o Europa al 2, pero sí muestra una tendencia que posiblemente también nos pasará a nosotros. En Colombia lo que ocurrió es que íbamos bajando tasas, la inflación no se controlaba, después tocó subir las tasas, en fin, quedó el ciclo a medio camino. Entonces vamos a ver esas apuestas, de qué depende mucho, obviamente ya es que se solucione lo de Estados Unidos e Irán, ese conflicto, pero del dato de inflación. Por eso cada vez que ustedes vean el de la próxima semana no alcanza, dentro de 2 semanas, el dato de inflación en Estados Unidos, ponele el ojo. Porque si la inflación está controlada, realmente no van a bajar tasas de interés. Es decir, ya no hay necesidad de seguir estimulando la economía y por el contrario podrían subirlas un poco si ven que hay amagues inflacionarios por lo que ocurrió precisamente en Irán y lo que pasó en Europa, pues es un aviso, lo que hizo el Banco Central Europeo de subir tasas. Entonces, 2026 puede haber sido el año en que ya no bajamos más tasas y comenzaron leves subidas, que eso esperamos todos los inversionistas, que sea muy leve para corregir niveles de la economía actual, pero que no vaya a iniciar un ciclo de constancia en subidas de tasas de interés, porque pues eso nos lleva a algo muy importante también, caída del mercado accionario.
3: Muy bien, Andrés, ante ese panorama que usted está planteando, ¿cómo queda Colombia y acá el Banco de la República con ese escenario internacional, además de lo que puede hacer medidas o no de la Reserva Federal?
4: Bueno, nosotros pudimos haber aprovechado mejor el ciclo internacional que hubo. No se logró porque no era una política y se manejaron muy mal las cosas. Pero Colombia necesita una masiva inversión extranjera. Para eso necesitamos más que tasas de interés altas, que ya las tenemos y que por eso hemos retenido inversionistas extranjeros, así sean golondrina o más especuladores, porque no somos un país grado de inversión, pero sí tenemos inversionistas que llegan. Lo que necesitamos es que haya una confianza inversionista, que los gobernantes le digan al inversor extranjero, venga a Colombia, venga, monte su empresa, venga, monte su tecnología, venga, capacítenos, enséñenos, venga, que acá va a haber un proyecto de largo plazo. Miren, en todos los países, Japón, Singapur no, pero Japón, Estados Unidos, cambian de política todo el tiempo, de izquierda, derecha, izquierda. La diferencia de ellos con nosotros es que ellos trabajan en lo que se mantiene. Lo que funciona lo respetan y respetan los contratos hechos a grandes inversionistas. No importa quién lo haya hecho. ¿Está funcionando? Siga adelante. Acá en Colombia no. Acá llega, no, el metro no. No, los pasaportes funcionan, entonces venga, yo cojo eso. No, entonces no hagamos esto porque esto no era mío. Esto es uribista, esto es petrista. Eso sí no funciona. La realidad es que necesitamos que haya una continuidad en las políticas. Entonces, por eso el tema de las concesiones,
3: que
4: el tema del petróleo.
3: Claro,
4: y nos vamos a ganar es unas demandas impresionantes que nos va a tocar pagar por el ego político de los malos gobernantes. Entonces, lo primero es eso. Eso es la confianza inversionista. Venga para acá, confíe en mí, que no importa quién llegue en 4 años, usted va a tener capacidad de inversión y se le van a respetar sus reglas. Y obviamente Lo segundo es seguridad. O sea, seguridad viene que ir acá, no solamente jurídica, sino también, oiga, venga acá, usted va a poder hacer sus cosas y nada le va a pasar. Eso es lo que necesitamos los países emergentes que no tenemos el capital suficiente interno y toca traerlo, toca traer a las multinacionales. Lo mejor que usted le puede dar a una persona de menores recursos es empleo. Es lo mejor que puede darle.
3: 6:28 a.m. Arrancamos así entonces este análisis con lo que está pasando a nivel internacional y vamos a conocer ahora el comportamiento que han registrado en las últimas horas los mercados en el mundo, empezando con Asia.
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3: Los índices extendieron sus pérdidas tras alcanzar nuevos máximos históricos la semana pasada y solo ha caído 2 veces en las últimas 7 sesiones, lo que sugiere que los inversores están recogiendo beneficios tras una de las rachas más fuertes entre los principales mercados mundiales del mundo. El yen japonés se mantuvo cerca de su mínimo de varias décadas. Las acciones surcoreanas se desplomaron este martes con el índice de referencia Kospi, que cayó un 9,99%, provocando una segunda suspensión de la negociación durante la jornada, mientras que los inversores recogían ganancias tras un repunte récord que había impulsado o que se había impulsado por las acciones de semiconductores y por la entrada de capital extranjero. Los mercados locales también se vieron un poco afectados por un informe que indicaba que Corea del Sur no se va a incluir en el índice de mercados desarrollados del MSCI durante la próxima revisión de este indicador. Los inversores lo que están apostando por la eventual inclusión de Corea del Sur en el índice de mercados desarrollados, lo ven como un posible catalizador de una nueva ola de compras extranjeras después de que los internacionales impulsaran este índice de referencia a máximos históricos. El Nikkei 225, la bolsa de Tokio, registró un retroceso este 23 de junio del 3,55% y el yen se mantuvo prácticamente sin cambios, cerca de los 161 por dólar. Los en niveles cercanos incluso a los de las últimas 4 décadas. El ministro de Finanzas de Japón mantuvo conversaciones con el secretario del Tesoro de Estados Unidos, Scott Bessent, lo que puso de manifiesto una preocupación oficial por las fuertes fluctuaciones cambiarias que se han estado registrando y que están golpeando la moneda local. Ahora, hablando de datos económicos, el PMI manufacturero de Japón subió a 54,9 en junio, impulsado por el mayor crecimiento de los nuevos pedidos, esto en más de 4 años. Este buen desempeño es un poco alentador, pero el aumento de los costos del combustible y las materias primas, un poco por lo que ha estado pasando en Oriente Medio, explica un poco por qué los inversores siguen de cerca y muy preocupados ante los precios de la energía. En China continental tenemos que el Shanghai Composite cayó un 1,37%, mientras que el Shenzhen registró una baja del 2,34%. 1,37% el Shanghai y el Shenzhen 2,34%. El Hang Seng de la bolsa de Hong Kong registró un descenso del 1,82% y el índice acaba de formar lo que se llama el cruce de la muerte al estar mediado por las medias móviles de 50 y 200 días, que es un patrón que suele conducir a más descensos con el tiempo para este indicador. La distancia en lo que se ha venido registrando y ahora está teniendo pues 25.158 puntos, lo que confirma un poco un desarrollo para este indicador. Son las 6:25 a.m. y de Asia, aprovechemos y nos vamos de una vez con Europa, donde las bolsas están bajando mientras el riesgo geopolítico sigue siendo el factor dominante de los mercados, que habían acogido con satisfacción la menor posibilidad o probabilidad de una larga lucha por el liderazgo laboralista. Esto en el Reino Unido, recordemos que el primer ministro dimitió de su cargo y esta situación política interna en el Reino Unido está impulsando a los bonos británicos desde ayer, aunque este alivio cambio duró realmente poco, ya que las preocupaciones geopolíticas están siendo mucho más amplias este martes. La producción del sector privado del Reino Unido continúa estancada en medio de una caída un poco más pronunciada de la actividad del sector de servicios. Las acciones entonces en Europa caen, mientras que los inversores están asimilando estas consecuencias de lo que está pasando en el Reino Unido con el ministro británico Keir Starmer, quien dijo que va a estar en su cargo hasta el mes de septiembre, y todo esto está centrando entonces su atención en un posible mandato de Andy Burnham, quien podría significar, o asimilando lo que podría significar la llegada de esta persona para la situación fiscal del Reino Unido. El indicador de Londres, el principal del Reino Unido, baja un 0,76%, mientras que el DAX de Alemania registra una caída del 1,46%. El CAC 40 de París baja un poco menos, un 0,97%. Y finalmente, en las caídas que se están registrando este martes, tenemos el IBEX 35, que es el indicador de la bolsa de España. Hablando de monedas, la libra esterlina se está depreciando un 0,8% frente al dólar, después de lo que ha pasado entonces internamente con la situación política. Y hay que decir que el índice del PMI, el preliminar de junio, fue un poco decepcionante, ya que está indicando que la economía se contrajo por segundo mes consecutivo, aunque a una tasa de tan solo 0,1%. Las presiones de la inflación además siguen elevadas, ya que las empresas señalan que la crisis energética y el suministro derivado de la guerra, de lo que está pasando en Oriente Medio, va a acelerar o está acelerando ya las presiones de los costes que están dándose debido a políticas gubernamentales. O sea, ya la situación en Reino Unido era complicada y esto de Medio Oriente está atizando un poco más la situación. A las 6 de la mañana, 28 minutos, vamos con nuestros aliados de Radio Francia Internacional, que, por cierto, nos tienen un análisis sobre los 10 años del Brexit, que expertos advierten que Reino Unido enfrenta mucha más fragmentación política y dificultades económicas, como les estoy contando.
5: Y se cumplen hoy 10 años del referéndum que dio lugar al Brexit, la salida del Reino Unido de la Unión Europea. El 23 de junio de 2016, recordemos, los británicos votaron en un 51.9% para desprenderse del bloque europeo. Una decisión polémica que trajo inestabilidad política y consecuencias económicas importantes. En Radio Francia Internacional conversamos con Fernando Casal, profesor de Política y Relaciones Internacionales de la Universidad de Nottingham, quien responde a una pregunta básica. ¿Reino Unido está mejor o peor después del Brexit?
6: Desde el Brexit no ha habido una gran inestabilidad política. Se ha incrementado la fragmentación. Obviamente, en las últimas elecciones ya está previéndose que va a haber un cambio en el sistema de partidos. Además, el referéndum del Brexit lo que vino es a crear nuevas líneas de división políticas. Si bien antes era la economía la que determinaba, ¿no?, las preferencias de los votantes, pues ahora hay nuevas líneas de división, como puede ser la educación, la edad, incluso la geografía o la forma de pensamiento cultural, ¿no? Y también, obviamente, ha habido un cambio económico, ¿no? Si miramos diferentes indicadores, vemos clarísimamente que el Reino Unido está en una situación mucho peor que la que estaba antes del Brexit. No te digo ya nada del comercio, ¿no? Porque, obviamente, el hecho de que haya ahora una frontera, ¿no?, en términos comerciales, a pesar de todos los acuerdos que se han intentado para eliminarla o reducirla, clarísimamente ha incrementado las dificultades en el comercio y también ha llevado a inflación.
3: 6 de la mañana, 30 minutos. Ahí está el balance de nuestros aliados de Radio Francia Internacional frente a lo que son esos 10 años del Brexit. Saludo también por acá a Camilo Ramírez, quien es estratega legal y ya está por acá, y analista de Primera Página, ya está por acá con nosotros. Bueno, Camilo, semana muy movida políticamente, no solo lo vemos a nivel local, sino también a nivel internacional. Grandes preocupaciones en Europa con esta salida del primer ministro del Reino Unido y mucha presión económica e inflacionaria, pero parece por ahora que estamos como en calma frente a lo que ha estado pasando en Oriente Medio, que es lo que ha tenido mucha atención durante los últimos meses.
7: Kiara, muy buenos días. Andrés, muy buenos días. Un abrazo para todos esta mañana. Sí, Kiara, vemos un momento como llaman algunos, esas calmas chichas, que son momentos en donde la gente está esperando a ver qué pasa, porque muy en particular con el tema del acuerdo, el memorando de entendimiento firmado entre Estados Unidos e Irán, pues hay grandes expectativas alrededor de los efectos que tiene esto para la estabilización de la región, pero hay grandes, digamos, elementos que dan para pensar que no va a tener un final exitoso, en la medida en que Israel, que es la tercera parte no vinculada al memorando de entendimiento, ha mantenido sus ataques en el sur del Líbano, y obviamente para Irán sigue siendo eso uno de los temas más delicados, en la medida en que ellos han vinculado el tema de Israel directamente en las negociaciones. Pero el resultado pues va a ser bien interesante, en la medida en que Irán va a poder salir a nutrir el mercado de petróleo nuevamente a valores comerciales, ya sin las sanciones, pues obviamente tiene la posibilidad de salir a venderlo al precio internacional, no como lo hacía anteriormente con unos precios de descuentos muy altos, porque los que compraban evidentemente asumían un riesgo gigantesco de ser sancionados por los Estados Unidos. Y ya veremos al final del día esto cómo viene a comportarse, pero digamos que dentro del plazo que estamos viendo para las negociaciones, la incertidumbre es grande, pero todo el mundo está de alguna manera apostando a que efectivamente esto va a ser positivo. El único gran derrotado de todo esto es Israel. Dentro del mismo Estado israelí, la población en cerca de un 90-92% considera que el gran ganador de todo este conflicto ha sido Irán. Y eso muy probablemente le va a costar políticamente a Netanyahu más adelante. Lo que pasa es que evidentemente el tema electoral en Israel está bastante enredado todavía por precisamente los dos conflictos que existen, pero para efectos del gobierno como tal, israelí, eso va a tener unas consecuencias muy, muy negativas. Esperemos que sea así, porque creo que lo que estamos viendo lamentablemente no viene a ser como consecuencia de una posición política de un pueblo, ni mucho menos, sino de un gobierno que de una manera bastante, digamos, agresiva, en respuesta a un ataque terrorista, ha desatado en la región una profunda inestabilidad, al final de la cual hemos visto la pérdida de influencia a los Estados Unidos, un reforzamiento pues del gobierno iraní alrededor de la pues Guardia Revolucionaria, que tiene pues el control total en esa jurisdicción, y la pérdida definitivamente de vidas gigantesca en la zona de Palestina y Gaza.
3: Probabilidades con Netanyahu de que pueda seguir ahí agarrado en el poder, está ya hace ratico, ¿no?
7: Sí, ya mucho tiempo, pero las probabilidades han bajado definitivamente. Creo que la guerra como tal fue una apuesta que le salió bastante cara tanto a Estados Unidos como a Israel, porque ellos lo que estaban vislumbrando era evidentemente algo parecido a lo que pasó en Venezuela, en donde con una pequeña, digamos, acción militar lograron desestabilizar un gobierno y poner un gobierno que hoy en día es más cercano a un protectorado que otra cosa. Pero Irán, pues evidentemente es un país completamente diferente, es un país gigantesco, es un país completamente ideologizado en su gestión, y que la Fuerza Revolucionaria, que es, repito, la que tiene todo el poder militar realmente, y es la que determina cuáles son las políticas que tiene que seguir la administración civil, pues tiene un poder que no está basado en temas económicos o en temas de conveniencia como podía ser Venezuela, sino en un asunto ya bastante distinto, que es el fundamentalismo, y el fundamentalismo pues lleva a las personas a unos extremos que son impredecibles, y en este caso pues lo que estamos viendo es que efectivamente sale fortalecido ese régimen iraní, lo cual no es para nada bueno para nadie en la región, pero pues los Estados Unidos en este momento no tiene opción diferente a la de lograr un arreglo que le permita la apertura del Estrecho de Hormuz y volver a regar el mercado internacional de petróleo con el que está en este momento represado en la región, para evitar los efectos que estamos viendo inflacionarios en todo el planeta como consecuencia de la subida de los precios del combustible.
3: Claro, impactos que, lo hemos dicho aquí, se ven en todo el mundo, y especialmente uno de los más afectados es Europa. Pasemos ahora a las 6:35 a conocer el comportamiento de las últimas horas en nuestra región aquí en Latinoamérica.
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3: Los principales indicadores de Wall Street regresaron del feriado con movimientos dispares. Las bajas fueron principalmente por las acciones del sector de tecnología, mientras que los inversores están siguiendo de cerca los avances de este tema que acabamos de mencionar, las negociaciones entre Estados Unidos e Irán. El Nasdaq reportó pérdidas del 1,32%, cerrando en 26.167. Tenemos que el Standard & Poor's 500 retrocedió un 0,37%, cerrando en 7,437. Y finalmente, el otro indicador, que es el Dow Jones, presentó un aumento del 0,29%, cerrando en 51,712 unidades. Este sí fue el que en las últimas horas registró un comportamiento positivo. Eso por el lado de Estados Unidos, pero ya entrando en materia con Latinoamérica, tenemos que el Standard & Poor's de la Bolsa de Comercio de Buenos Aires arrancó la semana con pérdidas del 0,42%. El Ibovespa de Sao Paulo subió 1,21%. Retroceso para la Bolsa de Valores de México, que bajó un 0,86%. La de Colombia registró una caída del 4,38% con su principal indicador, el MSCI Colcap. Ya vamos a más adelante pues a conocer como tal las reacciones en Colombia tras las elecciones. Pero sigamos con Latinoamérica, porque el IPSA de Santiago de Chile registró un avance del 0,12%, y tenemos que el MSCI Nuan de Perú en la Bolsa de Valores de Lima cerró con un leve avance del 0,02%. 6:37 voy con Luisa Fernanda Pérez para que nos amplíe un poco lo que ha estado pasando en Latinoamérica en las últimas horas, también con los indicadores, para que nuestro analista Andrés Moreno haga su respectivo análisis, comparta el análisis de lo que ha sido este último año para Latinoamérica. Luisa, buenos días.
8: Muy buenos días, Kiara. Muy buenos días para todo el equipo de trabajo y para los oyentes que nos escuchan a esta hora. Le cuento entonces que NUAM ayer cerró de manera mixta. Colombia lo hizo de manera negativa con una baja superior al 4%. El IPSA cerró con leves avances, mientras que la Bolsa de Lima, pues como pudimos observar, también cerró con avances la sesión de hoy. La bolsa chilena arrancó la semana con cierto optimismo, viendo que hubo progresos en las conversaciones entre Estados Unidos e Irán. Recordemos que este índice se rige mucho por el comportamiento internacional, y debido a esas conversaciones que se están llevando a cabo en Medio Oriente, pues ven los inversionistas optimismo en torno a ello, y por eso es que la bolsa empieza a comportarse de manera positiva. Es así entonces como el IPSA subió un 0,1% hasta los 10.900 puntos, con avances con Cencosud, en Copec, en Banco de Crédito de Inversiones, cuya influencia le permitió al índice sobreponerse en las caídas de la sociedad química minera, que la sociedad química minera tiene alta ponderación dentro del IPSA. Sin embargo, esta caída no influyó tanto e hizo que la bolsa terminara con variaciones positivas. La única en presentar comportamiento negativo fue esta acción, debido a los precios del litio que se registraron el lunes en la jornada asiática. Esto influye mucho en el comportamiento de esa acción, y por lo tanto pues finalizó la sesión con una baja de el 2,8%. De otro lado, pues en noticias del mercado accionario en Chile, les cuento que Andina, va a ser embotelladora Andina, o más bien Coca-Cola Chile, va a hacer una inversión de 260 millones de dólares en Chile, la compañía que genera cerca del 40% de sus ingresos regionales en el mercado chileno. Mantendrá su estrategia de crecimiento pese a un escenario marcado por menor expansión económica, inflación y debilidad del consumo. Según su administración, el negocio de bebidas ha mostrado resiliencia incluso en periodos de desaceleración, apoyado en una amplia red de distribución que alcanza más de 70.000 comercios. La empresa también enfrenta mayores costos derivados del conflicto en Medio Oriente, que han impactado los precios del combustible e insumos asociados a el petróleo. De otro lado, yéndonos entonces a Perú, les cuento que la peruana Gloria ganó una disputa contra Nestlé. La peruana logró, tras 9 años, obtener el registro de la marca Pure Life para la categoría de bebidas en Perú. La controversia comenzó en el 2017, cuando la compañía solicitó la inscripción del registro ante Indecopi y enfrentó la oposición de Nestlé, que alegó derechos previos sobre la denominación en mercados internacionales. El caso transitó por distintas instancias, incluyendo resoluciones contradictorias dentro de Indecopi y una demanda presentada ante el Poder Judicial. Finalmente, luego de que la Corte Suprema dejara en firme un fallo favorable a la empresa peruana, la autoridad ejecutó la decisión y concedió el registro por 10 años renovable. El desenlace, pues, puso fin a uno de los litigios marcarios más prolongados y relevantes del mercado peruano.
3: Gracias, Luisa Fernanda, por la información de Latinoamérica, que continuamos entonces ahora puntualmente los mercados con Andrés Moreno para que nos cuente si sigue siendo el mismo impulso que registrábamos en el 2025 para lo que está pasando actualmente o esto se ha calmado un poquito para la región, Andrés.
4: Bueno, el impulso continúa, el impulso no ha cambiado, pero eso no quiere decir que permanezca así siempre, porque el impulso ha sido bien alto y sobre todo, pues el ciclo de los emergentes lo puede cambiar en cualquier momento un cambio mundial de políticas de tasas de interés. Vemos Perú creciendo 88,76% en Latinoamérica últimos 12 meses y vemos 24 de junio del 2025 contra 24 de junio 2026. Argentina sube 58% últimos 12 meses. Colombia sube 45%. Obviamente venía el año pasado súper bien. Este año también se ha impulsado bastante. Chile sube 34%, Brasil sube 24% y México sube 19%. Los emergentes siguen al alza. Nuevamente la economía más rezagada o la bolsa más rezagada es la colombiana, no porque no haya subido, sino porque si comparamos los pares con que se negocian las bolsas en Perú, en Chile, inclusive en México, en Brasil, estamos por debajo. Entonces, ¿hay potencial de subida en Colombia todavía? Sí, pero obviamente cambiamos el ciclo político, pero ahora nos cambió el ciclo económico. Por eso es muy importante tener líderes que aprovechen los ciclos mundiales para aprovechar sus países. Y, infortunadamente, no pudimos hacerlo con este ciclo político actual que tuvimos.
9: Bueno, venga, ¿cómo es eso? El viernes, para la expectativa, sube la bolsa de Colombia 4.5%.
4: Claro,
9: y el lunes, cuando se confirma la expectativa, cae. ¿A qué estamos jugando?
4: Bueno, dos cosas ahí al respecto. Bueno. Lo primero es que cuando empezó ayer el mercado colombiano, arrancó subiendo todo 5-6%, así estaban los futuros de las acciones en Nueva York. Vimos Corficol subiendo 10%, todo se fue al cielo tan pronto abrió. Recordar varias cosas. Uno, la bolsa al cierre de abril iba en 0%, subió 20% casi que en mayo y parte de junio. O sea, una subida impresionante y ya venía subiendo 50% del año pasado. Dos, hay un dicho de los inversionistas: compre en el rumor, venda con la noticia. Miren, Ecopetrol en octubre del año pasado costaba 1.700 pesos. Ya estaba 3.000 en apenas 8 meses. Y obviamente la recuperación.

0: pero no se preocupen, va a volver a subir seguramente y volverá a caer. Estamos pendientes de que nombren ministros, presidente Ecopetrol y otro, que nos digan quiénes van a hacer las cabezas idóneas que van a reconstruir lo destruido, ministro de salud, ministro de minas, y seguramente van a ser personas técnicas y no amiguillos pagando favores que no tienen ni idea de qué es lo que están haciendo frente a los cargos.
1: Bueno, ahí vamos a ver. Primero, Colombia al menos aprendió algo que no les gusta haber aprendido de los mamertos, y es que el primer resultado no es el que vale, sino el segundo. Y jurídicamente, usted que es abogado sabe que el preconteo, mientras no se oficialice, no hay presidente. Entonces, pero siempre Colombia cobró el primer resultado como el definitivo, pero porque nunca pasaba nada. Pero bueno, ese es el primero. Y el segundo es que lo que está pasando es grave desde el punto de vista burocrático, y es que el gobierno hoy acaba de destituir al presidente del FOMAC. Entonces empezó la rapiña por los cargos que son los que manejan plata. Eso, el FOMAC es la salud de los educadores, ¿no?, que fueron los principales financistas del actual gobierno. Devuelven, mandan para la campaña de Cepeda al presidente de la Agencia de Tierras, que es lo que están repartiendo, ¿no? Lo que está repartiendo el gobierno durante esta etapa electoral fue tierras, ¿o no?, para atraer votos por montones. Y ahora lo acaban de devolver al presidente de la Agencia de Tierras a su cargo. Entonces, va a haber disparo. Estamos hablando de junio, ¿qué es hoy? Junio 22. 23 de junio. Nos quedan menos de dos meses para que suma el nuevo gobierno, y yo creo que lo que va a suceder es lo que sucedió en Chile, ¿no? Que encontraron la olla, pero raspada, o sea, la caja del gobierno acabada totalmente, y lo que están haciendo con las operaciones de crédito y todo lo que están haciendo es traer dineros y desembolsarlos. Miren lo que está sucediendo con Bienestar Familiar, una adición presupuestal de 500 mil millones, y vaya y mire todos los centros de Bienestar Familiar cerrados del país, porque por ahí es por donde están dando contratos, ¿no? Entonces van a dejar montada la burocracia como es el cuento. ¿Qué tiene que comentar, don Camilo?
2: Pues, Héctor Mario, es que esto es como una vuelta al pasado, porque usted recordará cuando a Petro lo sacaron de la alcaldía y llegó Peñalosa. Peñalosa lo primero que hizo fue hacer un levantamiento de lo que le entregaban, y ahí es donde está el famoso libro blanco, que es un documento preparado por los funcionarios que hicieron el empalme, en donde aparecían las contrataciones absolutamente desproporcionadas de personal que no tenía funciones, contratos de una gran cantidad de entidades que no tenían ningún soporte. Mejor dicho, el punto básicamente es que no es para sorprendernos lo que está pasando, y evidentemente vamos a tener dos meses para ver qué pasó y entender exactamente qué pasó con esos recursos. Y bueno, digamos que la diferencia con lo que pasó en la alcaldía de Bogotá es que a Petro lo sacaron de un día para otro y no hubo tiempo de tapar las cosas. Esta vez sí van a tener el tiempo para empezar a echarle tierrita al tema. Pero, ¿qué va a pasar? Que pase lo que pase, Héctor Mario, Abelardo y José Manuel Restrepo no pueden llegar a darse el lujo de entrar a pelear con el pacto histórico y con todos los que están en este momento con una mayoría en el Congreso. Pues mayoría no absoluta, pero sí tienen más congresistas que los demás, porque si ellos quieren gobernar, les va a tocar sentarse en la misma mesa con estos personajes, y ahí es donde vamos a darnos cuenta de que todo lo que fue la campaña, ya cuando se aterrice, cuando empecemos en la praxis y lo que llaman veremos el pragmatismo, pues necesariamente los va a llevar a que todas estas cosas empiecen a ser utilizadas más como una herramienta política para buscar consensos que otra cosa. Y lo triste es eso, que lamentablemente Procuraduría, Contraloría, Fiscalía siguen en manos de personas que vienen designadas pues en el periodo de Petro, que normalmente nosotros sabemos han sido siempre escogidas buscando que cuando sale un gobierno pues le echen tierrita a todos los temas para que no generen problemas políticos, y eso hace lo mismo por la conveniencia de la gobernabilidad, porque digamos que después de ya toda la efusión y todo lo que pasó el fin de semana y todo el tema de los malos perdedores tratando de voltear 200 y pico mil votos, que al final no va a pasar,

0: Lo único cierto es que si este gobierno llega a tratar de hacer algo, necesariamente tiene que hacer acuerdos con estos personajes, necesariamente tiene que bajar la cabeza en muchos aspectos, y ahí veremos que efectivamente la campaña y los discursos electorales se quedan en la en los puestos de votación, y de ahí en adelante lo que toca es gobernar, y para gobernar hay que ser pragmático, buscar consensos y necesariamente hacer acuerdos con todos los que recibieron agua sucia durante toda esta campaña, pero que ahora tienen un poder en la sombra a través de un Congreso en donde el Pacto Histórico y toda la izquierda tiene un número muy importante de congresistas con los cuales habrá que contar para hacer todo lo que tenemos que hacer.
1: Bueno, Andrés Moreno, algún comentario. Ya lo veo otra vez con camiseta, pero es por la selección, ¿no?
2: Depende.
1: O es por las dos cosas.
2: Depende quién pregunta.
1: Pregunto yo.
2: Ah, bueno. En hoy juega Colombia a las 9.
1: Ah, verdad. Se me olvidaba.
2: Bueno, sí,
3: se le olvidaba que otra vez tiene que trasnochar.
2: Sí, y ayer Messi. Ah, bueno, sí. Bueno,
1: esa es la grave, sí.
2: Viendo el Congreso, sumando lo que es Salvación Nacional, subiendo el partido Cambio Radical, sumando el Centro Democrático y partidos como el partido de la U, que siempre están a favor, digamos, del gobierno que esté de turno, habría que convencer a algunos liberales y podría tener 51 votos siempre el partido de Abelardo. ¿Por qué? Porque el Pacto Histórico es fuerte, pero disminuido, digamos, frente al resto de la mayoría. Y obviamente, pues, creo que van a nombrar personas idóneas para lograr conciliar el Congreso. Está José Manuel Restrepo y otro tipo de personas. Pero sí, de acuerdo, no lo va a tener fácil. Para mí, digamos, el tema de la inversión directa es algo muy importante. Estamos en unos niveles muy bajos de inversión. Eso hay que recuperarlo y no se va a hacer en 2 o 3 meses. Y lo mismo en la confianza inversionista. Pero creo que el susto es cuando llegue ya el nuevo gobierno y revisen ese tapete de Ecopetrol y vean esa deuda que dejó Petro, porque nomás el martes pasado volví y sacó 2 billones de pesos a gastar a deuda. Ojalá las personas entiendan lo que ha pasado. Ojalá los académicos no solamente busquen política, sino revisen y puedan explicarle a la gente qué deuda tenía Colombia, cuánto pagaba por esa deuda y qué fue lo que dejó Petro. Y van a decir, oh, por Dios, y la plata que se hizo, porque si aquí estuviéramos haciendo puentes, el tren Buenaventura, Barranquilla, metro por todo lado, pero yo no sé la plata que se hizo. O sea, la verdad, gastaron sin tener dinero a unas tasas ridículas. ¿Sabe cuenta el hogar o el señor desfalcado, endeudándose con todas las tarjetas, con todos los cupos, la empresa vuelta nada, sin ingresos, a las tasas de usura más altas que le puedan haber prestado a Colombia en los últimos 20 años? Y la plata, no se sabe dónde está. Entonces, complejo lo que tiene que hacer el nuevo ministro de Hacienda o ministra de Hacienda, porque cuadrar esas cuentas y lograr mejorar el recaudo de impuestos, de que las empresas paguen, fomentar la formación de capital, la traída de multinacionales, en fin, eso demora mucho tiempo. Construir es muy difícil, destruir es muy fácil.
1: Bueno, ya que veía o buscaba pérdidas, ayer estuve chequeando solo por deporte, es que yo vi antes del Mundial todos los medios que estaban anunciando los 140 partidos, ¿no? Entonces, 140 partidos del Mundial, que me puse a buscar en Claro y no encontré por dónde. Me busqué, el RTBC dijo que iba a ofrecerle a los colombianos, partidos, tampoco lo he visto. Entonces, no entiendo de dónde ofrecían 140 partidos, todo el Mundial, véalo. Bueno, no entendí. Me parece que muy buena la transmisión de DirecTV, que sí ha estado cubriendo todas y a través de varios canales, no un hito nada más y lo que lee. Y ayer que tocó esperar 2 horas y media a Francia, ¿no? Por el aguacero. Entonces, segundo tiempo tocó jugarlo aparte y lograron ganar. Y Mbappé ahí volvió, casi que está listo para alcanzar en el liderazgo de los goleadores de los mundiales a Messi. Que Messi, bueno, el viejito, no los viejitos, ¿no? Todos sacaron el bastón y mire lo que están, mire el arquero de Cabo Verde, ¿no? 40 años y se llevó hasta la mamá para... Bueno, ¿qué más tenemos a esta? Ah, teníamos algo de Perú.
3: Sí, señor, sí, porque ya entran en la recta final con todo este tema de las elecciones que sabemos son...
1: Por fin, ¿cuánto?
3: Toman bastante tiempo, Dios mío, en Perú las elecciones. Entonces vamos con nuestros aliados de Radio Francia Internacional antes.
1: Ayer hacíamos el comentario con una cercana fuente de primera página y me decían, es que lo del Reino Unido es igualito a lo del Perú, ¿no? Llevan 6 primeros ministros en 10 años y Perú, ¿cuántos presidentes? ¿10 en 10 años? Da risa y uno se ríe de la política colombiana y al menos estamos un poquito lejitos de eso. No sé cuándo empezaremos con el cuento de cada año tumbar un presidente, pero bueno.
3: Vamos con nuestros aliados de Radio Francia Internacional.
4: Volvemos a Perú, donde continúa el conteo de votos de la segunda vuelta de elecciones presidenciales. Por ahora, Keiko Fujimori sigue a la cabeza con una ventaja de apenas 40.000 votos. Su rival, el izquierdista Roberto Sánchez, pidió este lunes la anulación de los votos en el exterior, que son justamente los que le están dando por ahora la victoria a Fujimori. Manu Terradillo nos explica.
5: La solicitud de Roberto Sánchez de invalidar los votos emitidos en el extranjero afectaría unos 300.000 sufragios, una cantidad que podría resultar decisiva dado el estrecho margen que le separa de Keiko Fujimori. Con el 99,7% escrutado, Sánchez suma casi el 49,89%, mientras que la candidata de derecha supera levemente el 50,11 con una ventaja de apenas 40.000 votos. El candidato izquierdista hizo su petición argumentando que los cambios de normativa en la segunda vuelta provocaron irregularidades en la custodia de las papeletas, que estas no fueron digitalizadas ni enviadas al Perú en valija diplomática.
6: Si un día, el domingo fue las elecciones, se digitaliza, llega el mismo día, nadie puede alterar eso. Pero si esa acta se ha paseado 3 días a la espalda de cualquier diplomático o cualquier funcionario de la Cancillería, del Consulado, y llega al Perú en esa hora, dígame, ¿por qué tengo que hacer un acto de fe?
5: De momento, Sánchez no ha presentado pruebas que respalden su denuncia. Fuerza Popular, el partido de Fujimori, aseguró que no se pronunciará hasta que se complete el conteo totalmente. La misión de observación de la UE señaló que las elecciones se desarrollaron de manera tranquila y ordenada, pese a la polarizada campaña.
1: No, yo sí.
3: 6:57 a.m.
1: Ayer lo estaba debatiendo y lo estaba debatiendo en la casa. Y eso de pelear en la casa es complicado, duro, ¿no? Sí.
0: Es el único que se expone
1: hoy,
0: a eso.
1: Hoy no me dieron desayuno. Bueno, sí. Entonces el asunto es que uno oye la queja del fusil, el voto fusil, pero qué pena. O sea, yo no voy a defender lo que ha pasado en la guerrilla, que ha sido desastroso, como están acabando esto y como lo han acabado el país. A mí me mataron 16 fuentes, las ratas del M-19 de Gustavo Petro. Entonces, no vengamos con cuentos raros aquí, porque es que ayer ni siquiera vi, yo la verdad, por decencia con mi cerebro, no veo las redes sociales. Alguien me llamó y me dijo, mire que lo están batiendo en las redes sociales. Y yo dije, ¿pero qué he hecho si estoy juicioso en la casa? Y me dice, no, que porque no fue ayer. Entonces, ¿qué no fue? Pues que yo no voy los lunes, yo no vengo. Pues claro, yo no vengo los lunes, entonces qué pena. O sea, y estaban tratando de culparme de la pérdida de Cepeda. Y les dije, pues, entonces yo les dije, no, pues es que yo dije, y lo volví a hacer el domingo, dicen que el voto es secreto, pero yo lo dije, voto en blanco porque los tres me parecen deprimentes para este país. Por todo. Uno porque tiene a Uribe detrás, el otro porque tiene a los DAES y a los CHAR detrás, y el otro porque tiene a la guerrilla detrás. Ese es mi punto de vista claro y contundente. Por eso voté en blanco en las dos posibilidades que tuve. Entonces ayer ya no, que es que porque yo dije que Abelardo de la Espriella va a ser tenaz para este país. Sí, va a ser tenaz. Ustedes lo vieron. ¿En dónde celebró el triunfo Abelardo de la Espriella? ¿En dónde? ¿En dónde lo celebró?
2: En la costa.
1: No, pero ¿en qué sitio? Exacto. ¿En qué sitio lo celebró? ¿Cómo se llama eso? ¿La ventana del...?
3: De campeones, el monumento al Junior.
1: La ventana
2: de los DAES.
1: ¿Y qué estaba atrás? El logo de Tecnoglass. Entonces no vengamos con cuentos, eso está matriculado. Entonces no, entonces, y ahora antes de las 8 de la mañana vamos a revelar una noticia sobre Tecnoglass, complicada, como siempre, porque es que Tecnoglass no tiene cositas decentes. Entonces lo que pasa es, ayer me dieron palo que porque yo estaba a favor de Cepeda. ¿Quién dijo que yo estaba a favor de Cepeda? Que yo dije, mire, los resultados, ahí están los resultados, por un pelo. Por un pelo no ganó Cepeda, pero no es porque yo quisiera, sino porque la situación del país está, o sea, lo que uno mide en la calle es diferente a lo que la gente mide cómodamente en sus condominios, en Anapoima y en otros lugares. Eso es diferente. El país está muy dividido, ahí se demostró claramente. Entonces, no me vengan con cuentos raros ni la mano de Sarta que dijeron ayer en las redes sociales, pero son las 7 de la mañana, entonces tocó quedar ahí.

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6: 7:04 de la mañana, gracias por continuar con nosotros. Grupo Bolívar autorizó compra de acciones por alrededor de 328 mil millones de pesos por la familia Cortés. El presidente Donald Trump espera trabajar con De la Espriella en Colombia. Sin embargo, Petro invitó formalmente a Trump para discutir la situación regional. Felipe Germán fue nuevamente postulado para Agencia Nacional de Tierras. Banco Santander supera a Inditex como empresa más valiosa del IBEX 35. La Junta Directiva de Grupo Bolívar, antes denominada Sociedades Bolívar, autorizó por unanimidad que José Alejandro Cortés Osorio y sus hijos y sus sociedades familiares, de manera directa o indirecta, adquieran hasta 4 millones de acciones de la sociedad. La operación fue calificada como no especulativa, de conformidad con el artículo 404 del Código de Comercio. La autorización estará vigente hasta el 30 de junio de 2027. La acción de Grupo Bolívar cotizó este lunes en 82 mil pesos en una compañía que registra 81.719.377 acciones ordinarias en circulación. El presidente estadounidense Donald Trump declaró que espera con ganas de poder trabajar con el presidente electo colombiano, el ultraderechista Abelardo de la Espriella.
7: El presidente estadounidense Donald Trump declaró el lunes que espera con ganas poder trabajar con el presidente electo colombiano, el derechista Abelardo de la Espriella. Me llamó anoche y me agradeció el respaldo. Ganó las elecciones. No se esperaba que ganara, pero ganó y ganó holgadamente. Es un honor y siempre habla, ya sabes, cuando a la gente le gusto yo. Ellos me gustan a mí. Es muy simple, es una fórmula muy sencilla y él me agrada. Dijo cosas realmente buenas sobre mí y sobre el trabajo que hemos hecho en Estados Unidos y muy, muy contundente.
8: Very, very powerful.
7: Antes, Trump felicitó a De la Espriella en su red social Truth Social y se refirió al colombiano por su apodo de El Tigre. Abelardo De la Espriella ha manifestado que está dispuesto a bombardear a las bases de los grupos guerrilleros, aún en rebeldía, y de los narcos, con el apoyo de las Fuerzas Armadas estadounidenses, como ya sucede en el vecino Ecuador.
9: ¡Milagro!
7: Algunas personas se sorprendieron porque él estaba un poco más atrás, pero ganó fácilmente anoche. Ganó por, me llamó a las 8:30 de la noche, solo para agradecerme mucho y le dije, hiciste una gran campaña. Él es el tigre, ¿verdad? El secretario de Estado, Marco Rubio, afirmó el domingo, poco después de anunciarse provisionalmente el triunfo del abogado de 47 años, que Washington espera impulsar la cooperación en materia de seguridad regional, poner fin a la inmigración ilegal hacia Estados Unidos y fortalecer sus lazos económicos.
6: El presidente de Colombia, Gustavo Petro, invitó al presidente de Estados Unidos, Donald Trump, a dialogar sobre la situación en Perú, Colombia y Venezuela tras los resultados electorales. El jefe de Estado volvió a asegurar que debido a la falta de autoridad al software electoral, habría impedido detectar vulnerabilidades en el sistema, las cuales, según dijo, habrían permitido la manipulación de formularios E14. Abro comillas. Como no se dejó auditar el software, no se descubrió esta terrible vulnerabilidad y se prefirió una derrota, posible derrota política del progresismo a cambio de la soberanía nacional, porque el progresismo es ahora más grande que cuando el pueblo me eligió, lo cual demuestra mucha gratitud y reconocimiento del pueblo de Colombia, que nos ha quitado poder de la palabra, sino más poder. Cierro comillas. Esto fue lo que expresó Gustavo Petro. En ese contexto, el mandatario planteó la necesidad de hablar con Trump para analizar los riesgos regionales actuales. Abro comillas de nuevo. Ahora invito formalmente al presidente Donald Trump a hablar porque a la situación creada en Perú, Colombia y Venezuela, creo que hay que meterle mucha sabiduría antes de propiciar una inestabilidad que tendría mucha sangre humana y un empoderamiento del narcotráfico como nunca. Cierro comillas, fue lo que señaló Petro. Las administraciones de Estados Unidos y Ecuador sellaron una nueva alianza estratégica en materia de defensa mediante la firma de la Carta de Implementación de Frontera Segura, una iniciativa integral diseñada para mitigar el impacto del crimen transnacional, el narcotráfico, la inmigración ilegal y otras amenazas que amenazan las zonas fronterizas. El programa articula operativamente a la Policía Nacional del Ecuador, las Fuerzas Armadas, el Servicio Nacional de Aduanas y las autoridades migratorias para optimizar los flujos de inteligencia, el intercambio inmediato de información táctica y las operaciones de control de territorio en los puntos críticos de paso fronterizo. El diseño y la ejecución del acuerdo centran su mirada inicial y su mayor esfuerzo logístico en la frontera colombiana. Las autoridades norteamericanas y ecuatorianas confirmaron de manera oficial que el plan de operaciones interagenciales se implementará de forma prioritaria en toda la extensión de la frontera compartida con Colombia antes de expandirse a otras zonas geográficas. Desde la Embajada de los Estados Unidos en Quito se enfatizó que bajo el amparo de este tratado el proyecto está concebido estructuralmente para facilitar, agilizar y robustecer la coordinación y los operativos binacionales directos con los cuerpos de seguridad de Colombia cuando la dinámica del orden público en las fronteras así lo requiera. La priorización del cordón fronterizo colombo-ecuatoriano obedece a la urgencia compartida por las agencias de inteligencia de neutralizar los corredores estratégicos utilizados para la exportación de cargamentos de estupefacientes, el contrabando de insumo químico, el flujo de dinero ilegal y el tránsito controlado de redes transcontinentales de migración irregular, tal como señaló la Embajada de Estados Unidos. Felipe Germán reaparece como aspirante a dirigir la Agencia Nacional de Tierras tras su renuncia en un evento público para asumir tareas políticas relacionadas con la campaña presidencial de Iván Cepeda. En ese momento, durante un acto de entrega de tierras encabezado por el presidente Gustavo Petro en Córdoba, anunció públicamente su salida de la entidad, abro comillas. Hasta hoy he tenido el placer y el enorme gratitud de acompañarlos en la Agencia Nacional de Tierras. La coyuntura nacional exige también otras tareas, cierro comillas, afirmó entonces Germán ante comunidades campesinas. Durante ese mismo evento, realizado en Montería, el funcionario explicó que continuaría vinculado a las causas rurales y sociales desde otros escenarios, tras dejar la dirección de la Agencia Nacional de Tierras para participar en actividades políticas relacionadas con la campaña presidencial de Iván Cepeda. El nombre de Germán vuelve a aparecer en aspirantes a la presidencia para el cargo de director general de agencia E3, grado 05 de la Agencia Nacional de Tierras. El Banco Santander recuperó el trono del IBEX 35 por primera vez desde 2018, superando a Inditex como la empresa cotizada de mayor capitalización bursátil en España. El banco, presidido por Ana Botín, consolidó esa posición el 22 de junio de 2026, según Expansión, tras dos sesiones previas en las que se quedó a las puertas del relevo. Las acciones del grupo cotizan actualmente en 11,98 euros en el mercado continuo de Madrid, con una variación intradiaria del menos 0,10% en una horquilla de 11,97 a 12,03 euros y muy cerca de su máximo de 52 semanas en 12,05 euros. La capitalización bursátil se sitúa en torno a 171.970 millones de euros en la sesión actual, cifra que ya supera a la de propietaria de Zara y consolida el liderazgo en el selectivo español. El camino hasta esta cima no fue lineal. El 19 de junio, Santander llegó a superar el valor bursátil de Inditex en 1.200 millones de euros durante la sesión, pero se desinfló en el tramo final antes de confirmar el cambio de guardia el día siguiente, de acuerdo con Expansión. Fue necesaria la sesión del 22 de junio, jornada en la que el IBEX 35 avanzó un 1% y superó los 19.500 puntos, impulsado en parte por el acuerdo de paz en Irán, para que el nuevo orden quedara asentado según 5 días. Los valores bancarios, aerolíneas y empresas de consumo lideraron esa sesión, con Santander entre los principales beneficiarios del rally. El ascenso del banco al puesto más alto del selectivo refleja un cambio estructural en el apetito inversor. Con esta información termino, Héctor Mario, pero continúe usted en Primera Página Radio.
8: Mil gracias, doña Laura. Bueno, ¿y dónde estaba Menta hoy? Tampoco. Ah, no, es que Menta no la puede llevar acá. Bueno, listo. Vamos, 7:13 con...
9: 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Vamos a conocer cómo se comportó el mercado accionario colombiano en las últimas horas tras las elecciones. Un reporte detallado que nos tiene a esta hora Edgar Layton.
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11: Efectivamente, en la más reciente jornada bursátil local, el índice MSCI Colcap recortó gran parte de lo que había avanzado antes de las elecciones. En la jornada del lunes restó 4,38%, 2.393,30 unidades. Hay que recordar que había abierto en esta jornada sobre los 2.500 puntos, entonces hubo un retroceso bastante importante. Los montos estuvieron bastante interesantes. Eso sí, insistimos con correcciones. Con la acción de Ecopetrol se movieron 289 mil millones de pesos. El título culminó en 2.790 pesos. Luego de corregir, ojo con esta cifra, 8,52%. Recordemos también que antes de elecciones había subido también cerca de 8%, entonces bajó un poco más de lo que subió. Preferencial Cibes movió 54 mil millones de pesos, también bajó 5,27%. Preferencial Grupo Argos, 19 mil 200 millones de pesos, restó 2,04%. Y Colcap, 11 mil millones de pesos. Preferencial Davivienda Group, 9.800 millones de pesos. Al alza se comportaron algunos títulos que no son tan movidos en la bolsa. La acción de la ETB, que culminó en 55 pesos, subió 5,77%. Los títulos TIN, 13.620 pesos, luego de avanzar 3,18%. Y PEI, 66.500 pesos, luego de un repunte de 2,18%. Nuevamente, las acciones a la baja. Ecopetrol fue la que más cayó con 8,52%. Preferencial Aval, 902 pesos tras restar 7,01%. ISA, que también había subido alrededor de 10%, recortó 6,94%, 33.500 pesos. Mercado global colombiano, casi que las de siempre, CSPX, CBU, son activos que siguen otros en el exterior y también se encuentran 9 y Google moviendo 7.000, 6.000, 4.000, 2.900 millones de pesos, entre otros. Son las 7 y 16 de la mañana.
8: Don Andrés Moreno Jaramillo.
12: Claro que sí, bueno, lo veníamos comentando, bueno, ¿qué pasó? Que ganó Abelardo y supuestamente el dólar se va a ir a 2.500 y las acciones, mejor dicho, al cielo en el infinito. Recordar varias cosas. Uno, los mercados de capitales normalmente se anticipan. Comparar en el rumor y vender en la noticia. Les recuerdo que la bolsa en Colombia para cierre de abril, cuando ya habían bajado, habían subido tasas de interés, iba en cero subiendo. Arrancó subiendo 20% en enero, pasó el salario mínimo, pasó la subida de tasas de interés y terminó la bolsa retrocediendo bastante, sobre todo en marzo y abril. En mayo, a raíz de las encuestas, empezó a subir de nuevo la bolsa y venía desde la primera vuelta del mercado accionario subiendo bastante fuerte. Aquí les recordaba, Ecopetrol, revisen, en octubre del año 2025, o sea, hace nada, estaba a 1.700 pesos. Llegó a 3.000 pesos el viernes. Es decir, las inversionistas compraron anticipando que iba a ganar Abelardo, acumularon una gran utilidad en acciones como Ecopetrol, que estaban en máximos históricos, Bancolombia, ISA, Grupo Energía Bogotá, Sura, Argos en general, una utilidad acumulada grandísima, inclusive desde el año 2025 cuando la bolsa subió 50%. Entonces, una vez llega Abelardo, yo estuve en la apertura, los mercados futuros de Colombia subían 5%, arrancó todo subiendo en promedio 5-10% y se quedó quieto. No hubo una continuidad de subida, entonces llegaron los vendedores y los tomadores de utilidades y terminaron bajando algunas acciones. Lo que cae es susceptible de comprar. Qué bueno que haya caído el mercado, porque es que ir a comprar Ecopetrol a 3.050 pesos el viernes, uy, espera un momento, pero de pronto si cae a 2.500, 2.700 lo revisamos. Ahora, recordemos que antes de que llegara Petro, Ecopetrol iba a 3.600, cayó a 1.700, se fue a mitad de precio. Todavía el viernes pasado 3.000 no había recuperado, obviamente es la acción más golpeada, porque es donde más afectó, digamos, la política de este gobierno. Sin embargo, sigue siendo muy positivo el parte de acciones. Todavía estamos muy rezagados a las valoraciones que se hacen en Perú y en Chile frente al mercado accionario. Luego, Colombia tiene un gran potencial. Va a seguir la volatilidad del dólar, de la renta fija. Ustedes dirán, oiga, pero ganó Abelardo, ¿y qué pasó con los títulos de renta fija? Sí, se desvalorizaron un poquito el lunes, pero veníamos una semana con una valorizada de casi 250 puntos básicos impresionante. La acción que más sube este año en Colombia es Ecopetrol, 49%, a pesar de lo que decía Edgar Leighton, cayó 8%, pero sigue subiendo 49% en el año. Hay una gran utilidad. La gente que compró en octubre, noviembre, diciembre, va ganando, eso es una rentabilidad del 100% anualizada. ISA va subiendo 35%, ayer también cayó ISA, estaba en máximos históricos el viernes. La acción de Cibes va subiendo 20%, impresionante, o sea, se negocia ya dos veces valor en libros, ojalá suba un poco más. Grupo Aval sube 18%, la preferencial de Cibes 17%, Aval sube 17%, estaba en máximos de 4 años. Éxito sube 14%, Nutresa sube el 10% en máximos, las preferenciales de Sura y de Vivienda suben el 9%, Grupo Sura sube el 6%, bueno, la mayoría de acciones, vean, Celsia sube el 3%, Promigas el 3%, Grupo Energía Bogotá sube el 2%, bueno. Ahora, ¿qué es lo que baja? Caetín, que es un titularizador de Colombia, cae 37%, cae Fabricato, que es una acción sin liquidez, cae Preferencial Cementos Argos, que no tiene liquidez, cae Pay, por el tema inmobiliario, pues también cae por el tema de confianza inversionista, cae Occidente, sin liquidez 9%, cae BHI, que no es muy líquida, cae el 8%, cae Enca, que no tiene mucha liquidez, el 6%. Del Colcap interesantes que todavía no están reputando este año, Grupo Bolívar sube el 5, Grupo Bolívar cae el 5, Da Vivienda Preferencial cae el 3, Grupo Argus cae el 2, Terpel cae el 2, Bogotá cae el 1, Corficol está en ceros. Entonces, si va a seguir la volatilidad, por supuesto, también van a haber subidas y bajadas. Muy importante estar pendiente de la transición del gobierno, quiénes van a ser los ministros de Hacienda, de Comercio, quiénes van a elegir para dirigir Ecopetrol. obviamente esperamos algunas personas en redes se burlan de que las personas técnicas, pero es que si una persona tiene experiencia, se ha preparado, ha manejado, tiene los conocimientos y la idoneidad para manejar un ministerio, una empresa, ¿por qué no lo va a hacer? Es mejor nombrar a alguien que no tiene ni idea. Recuerden lo que nos pasó con Irene Vélez cuando llegó, que no tenía ni idea de lo que estaba hablando en el Ministerio de Minas.
8: Y hoy tampoco
12: sabe lo que está hablando exactamente. Entonces, mercado accionario va a seguir con volatilidad, ritmo del mundial, obviamente, pero hay muy buena utilidad en los inversionistas. Yo espero que haya confianza inversionista, que se controle la inflación, que revise cómo quedaron las cuentas de este gobierno, que fue un gobierno muy endeudado y muy derrochón. Todos son así, pero este fue el peor de lo peor, y poder saber cómo vamos a sanear las finanzas y la confianza inversionista. Miren, si las empresas les va bien, nos va bien a todos. Necesitamos que la bolsa suba, que hayan emisiones de acciones, que vengan nuevas empresas. Eso genera empleo, eso genera seguridad, eso genera movimiento a la economía. Entonces, una toma de utilidades. Hoy los mercados también están a la baja. Si miramos el premercado en Colombia, está cayendo Ecopetrol 1% y Grupo Aval está cayendo 2%. Está más quieto. Hoy posiblemente va a haber alguna pequeña baja, pero dependemos, obviamente, recuerden, el 30% de los flujos del mercado accionario colombiano son los extranjeros. Son los extranjeros y van a revisar, pues, que ya quede todo perfecto en la transición política, el cambio político, el ciclo político se dé. Y el otro 25% son los fondos de pensiones, que obviamente también estarán haciendo sus compras habituales que hacen de vez en cuando. Las personas naturales se siguen moviendo muy bien en el mercado. Entonces, sea inversionista, no sea especulador, no se asuste por lo que pasó. Recuerde que si usted iba a esperar el lunes, iba a tener que comprar más caro o aguantarse esta volatilidad, que es absolutamente normal.
8: Bueno.
9: 7:23. Gracias allí por el análisis, Andrés Moreno. Vamos con Daniel Támara y la información macro, que nos tiene más detalles de un tema que estuvimos mencionando más temprano, y es la deuda en dólares de Colombia. Daniel, buenos días.
13: Así es, Kiara, muy buenos días para ti, para todos los oyentes, para Héctor Mario. Y efectivamente, ayer sacamos la nota de que al corte de mayo de este año ya Colombia marcó un mínimo histórico en la deuda que tiene denominada en dólares como proporción de la deuda total. Específicamente lo que decíamos era que la deuda había marcado un 15,22% del total de las acreencias. Ese es un mínimo histórico frente a un promedio, digamos, más cercano al 30%, que fue lo que representaba la deuda en dólares en algún momento. En particular, la deuda en moneda extranjera también viene reduciéndose, está en el 24,14% al corte de mayo de este año, y también tenemos que la deuda en moneda local viene subiendo, ya al corte de mayo supera el 75%, es decir, del total de las acreencias de Colombia, cerca del 76% está denominado en moneda local, y particularmente el 56,16% está denominado en pesos, el restante está denominado en UR. Pero acá, pues, la noticia más relevante es que la deuda en dólares toca un mínimo de 15,22% al corte de mayo de este año. También les cuento, que a los oyentes, que salieron los más recientes datos de las importaciones en Colombia, que están mostrando un crecimiento fuerte, particularmente en abril, en el que las importaciones crecieron 15,8% y se ubicaron en $6,709 millones. Eso llevó a que en el año corrido, es decir, entre enero y abril de este año, las importaciones sumaran $24,514 millones. Esto es un 11,2% más que en igual periodo del 2025. Y mirando ya el déficit comercial, aquello que resta las exportaciones menos las importaciones, en este caso está mostrando que en abril subió 30%. Hace un año se había ubicado en niveles cercanos a los $1,355 millones, y en abril de este año se trepó a $1,760 millones, y llevó a que el déficit comercial en los primeros cuatro meses del año se incrementara. Recordemos que en los primeros tres meses había presentado alguna corrección, pero con el resultado de abril, ya en el agregado de los cuatro meses, ahora presenta un incremento, si bien no muy significativo, del orden de 2,5% anual, sí representa un cambio de tendencia frente a las correcciones que se vieron en los primeros tres meses de este año. Entonces, aquí la noticia es que el déficit comercial vuelve a subir por cuenta del resultado observado solamente en abril de este año, Héctor Mario oyentes.
8: Mil gracias, don Daniel. ¿Pero había más datos?
9: Claro sí, que sí, tiene más paquete de noticias,
8: Daniel. Vi que dato de importaciones, vi por ahí cositas más. Don Daniel, despáchese de una vez.
13: Claro que sí, Héctor Mario. Entonces vamos con los más recientes datos de inversión extranjera en Colombia. Hablábamos de eso antes en el programa. Y es que al 5 de junio de este año la inversión extranjera en Colombia cae cerca de 10% anual, llegando a los 3.929 millones de dólares. Este resultado está particularmente jalonado por la caída de la inversión distinta a petróleo y minería, que presenta una reducción de más del 32%, situándose en 757 millones de dólares, mientras que la inversión que sí entra directamente a los sectores de petróleo y minería se redujo ligeramente 1,53% a los 3.172 millones de dólares. También vemos que en los primeros cinco días de junio la inversión extranjera de portafolio mostró un flujo positivo, más bien de entrada de recursos al país por cerca de 121 millones de dólares. Recordemos que al cierre del primer cuatrimestre del quinto mes de este año, que diga más bien, la inversión según la balanza cambiaria mostraba un flujo negativo de cerca de 4.889 millones de dólares. Primera Página pues estima que esto solamente es explicado por los títulos que liberaron los bancos en el marco del cierre del swap en francos suizos. Por ende, si quitamos este efecto, la inversión en portafolio pasaría a ser positiva en más de 5 mil millones de dólares. Y ahí tenemos que estos 121 millones de dólares estarían sumando a este comportamiento positivo de la inversión extranjera de portafolio, obviamente sin tener en cuenta lo que fue el cierre del swap en francos suizos, que hace que en la balanza cambiaria los números se vean en negativo. Y también tenemos que las remesas en Colombia tienen un crecimiento anual al corte del 5 de junio de cerca de 5,4%, llegando a 7.072 millones de dólares. Esto es, digamos, una desaceleración en el crecimiento en el ingreso de remesas a Colombia, porque recordemos que en los años inmediatamente anteriores estos aumentos eran de doble dígito. Ya en lo que vemos de cerca de cerrar el primer semestre del año es un crecimiento de un solo dígito y digamos más cercano al 5% que de pronto a estar cercano a un doble dígito. Y digamos que también tenemos estos datos adicionales, Héctor Mario oyentes, y es que en el primer cuatrimestre de este año, es decir, enero, abril, el déficit fiscal del gobierno nacional colombiano se ubicó en el 2,2% del PIB. Esto presenta una corrección frente al 2,8% del PIB observado en el mismo periodo del año pasado. Recordemos que el gobierno aspira a tener un déficit de 5,3% del PIB al cierre de este año y ya al corte de abril, como decimos, va en 2,2% del PIB con una corrección de 0,6% del PIB, que resulta ser, digamos, todavía quedarse corta frente a la corrección de más de un punto del PIB que espera el gobierno para el consolidado de este año. Y de hecho, si vemos el déficit primario, lo que vemos es que este se ubica en 0,7% del PIB, también con una corrección frente al dato observado hace un año, que era un déficit primario más cercano al 1,2% del PIB, pero de todas formas recordemos que el gobierno espera tener un déficit de 2,1% del PIB, un déficit primario, aclaro, y en este caso presentaría una corrección de más de un punto del PIB también, porque recordemos que el año pasado el déficit primario fue de 3,5% del PIB, es decir que la corrección que se observa abril seguiría siendo insuficiente porque es de apenas de 0,5 puntos del PIB, lo que se ha observado en los primeros cuatro meses de este año. Y como decimos, déficit primario de 0,7% del PIB y déficit total de, en este caso, 2,2% del PIB, Héctor Mario oyentes.
8: Mil gracias, don Daniel Támara. 7:30 minutos. Por aquí veo a don Daniel Lozano. Levanta el jefe de Kindworks, levanta la mano, pero para opinar sobre lo humano. Y a él siempre le gusta opinar sobre lo divino y ahora le hace a lo humano. Hágale, don Daniel Lozano.
14: Yo creo que acá hay unos temas importantes, que es entender mucho la realidad en la que estamos, la realidad que el gobierno entrante va a recibir, ¿no? Recibe una realidad de muy bajo crecimiento económico. Y por otro lado, sí, es decir, crecimiento del primer trimestre del 2,2%, el crecimiento histórico promedio de Colombia es del 4%, y buscamos y encontramos que en los años en los últimos 3-4 años hemos tenido un crecimiento de la economía pobre, es decir, es el más bajo de cualquier gobierno del siglo XXI en Colombia. Y por otro lado, ¿no?, las cifras que nos estaban mostrando también muestran que el gobierno salió a gastar a dos manos, ¿no? Cuando uno ve que hay un gasto del gobierno gigantesco y que de alguna forma no se balancea con las exportaciones netas, pues tenemos unos números como lo estaban mostrando, tenemos niveles de déficit, tenemos niveles, ¿no? Y además de eso ya teníamos una y tenemos caídas en los niveles de inversión extranjera directa. Y eso ocurre a pesar de que ya teníamos una vara de comparación bastante baja, ¿no? Es decir, vemos 3-4 años donde estamos viendo esos cambios importantes y que los niveles de gasto del gobierno incrementaron de manera sustancial. Es decir, primer trimestre vemos crecimientos por encima del 5% en gasto del gobierno cuando la economía solo creció al 2.2. Entonces, de alguna forma, yo lo que creo en términos de liderazgo y pegándolo un poco con lo que hablábamos nosotros en Kindworks es arrancar mucho desde la realidad, ¿no? Yo creo que está muy bien que hablen de la patria milagro, está muy bien que traigan ese optimismo, y el optimismo debe estar pegado con realismo. Y en ese sentido, en términos de liderazgo, es muy importante siempre, ¿no?, ser muy directo con las personas, ser muy transparente con su equipo, explicar muy bien las realidades económicas, financieras, y dentro de ese contexto sí traer, ¿no?, un optimismo de cómo podemos, ¿no?, salir de alguna forma de este hueco o de esta situación económica tan compleja que va a encontrar el nuevo gobierno en la economía. Y dentro de las lecciones de liderazgo, sí es arrancar desde la realidad, realismo y optimismo unidos para poder lograr generar un impacto positivo en los equipos hacia adelante y dar lineamientos muy claros estratégicamente de cómo vamos a salir. ¿Qué es lo que yo tengo que hacer como funcionario de esta organización para sacar el equipo adelante y tener esas microacciones, que incluso es lo que hace Kindworks, ¿no? Les va dando acciones pequeñas que cuando se multiplican en toda la organización llevan a todo el equipo a generar una transformación y a lograr esos objetivos sin importar si la situación está fácil o difícil. Entonces, realismo pegado con optimismo es lo que nos están mostrando incluso los datos económicos y en ese sentido yo creo que partir desde ahí, tener un plan muy claro, es más importante que esperar cualquier milagro que no ocurre de la noche a la mañana. Daniel Lozano, presidente de Kindworks, en exclusiva para Primera Página.
8: Gracias, don Daniel. Y al otro Daniel. ¿Daniel tenía otra nota? Sí.
15: Sí, don Mario. No, acá tenemos varias notas. De hecho, estamos sacando una fresquita en este momento y tiene que ver con el nuevo canje de test que va a hacer el gobierno colombiano hoy, este martes, con los creadores de mercado. Recordemos que solamente se han realizado 2 canjes de test con el mercado. El más reciente, digamos, salió por un monto modesto, digamos, de menos de 2.5 billones de pesos. Y el gobierno había dicho que una vez pasaran las elecciones, pues iba a mirar la posibilidad de llevar a cabo otro canje de títulos de deuda pública con los creadores de mercado. Precisamente tomó la decisión rápido. Este martes se va a llevar a cabo este intercambio de test y en concreto va a ser un intercambio de títulos denominados en UR. El gobierno va a recoger test con caducidades en 2027 y 2029, como decimos, denominados en UR, y en contraprestación va a entregar bonos en la misma denominación a 2032 y 2062. Vemos que la mayoría de estos intercambios de títulos de este año se venían realizando con la Tesorería Nacional. Primera Página le ha llevado, digamos, el seguimiento a todos estos intercambios que ya a la fecha superan los 15 billones de pesos en intercambios de test con la Tesorería, pero con los creadores de mercado hubo una primera, digamos, intercambio de títulos por más de 10 billones de pesos, pero la otra, como decimos, había salido por menos de 2,5 billones de pesos. Seguramente en el intercambio de test de este martes el gobierno apuntará a superar por lo menos esa cifra que alcanzó en el segundo canje de test, que como decimos fue de menos de 2,5 billones de pesos, apuntando las cifras más digamos, o superiores a los 5 billones de pesos. Héctor Mario, acá la noticia entonces, hay un nuevo canje de test con los creadores de mercado y esta vez van a intercambiar títulos denominados en UR.
8: ¿Y cómo está lo de las tasas y eso? Porque según vi la última vez, la tasa no había sido tan alta, o la demanda fue o no fue, ¿cómo fue el asunto?
15: Así es, Héctor Mario, las tasas de los test vienen, digamos, corrigiendo, especialmente desde que se dio el primer resultado de la primera vuelta electoral. Las tasas corrigieron y ya los test, por ejemplo, a 10 años con denominados en pesos, están cotizando en el mercado de deuda pública por debajo del 12%. Recordemos que en algún punto alcanzaron a superar el 13% e incluso coquetearle al 14%, alcanzaron a superar el 14%, que diga, y a coquetearle al 15%. Y ahorita ha presentado una corrección importante y ya cotizan por debajo del 12%. Y en la más reciente subasta, bueno, la más reciente subasta va a ser este miércoles, la de 13 pesos, pero en VR los títulos que alcanzaron a estar por encima del 7% y coqueteándole al 8%, ahorita ya muchos cortaron por debajo del 6%. Entonces sí ha habido una corrección importante en las tasas de los títulos de deuda pública y hay que esperar, bueno, cuánto va a durar este rally y si en algún momento rebotarán o qué sucederá cuando ya esté posicionado el próximo gobierno intermedio.
8: Mientras pasa por acá el joven de los tintos, Andrés Moreno Jaramillo, ¿qué comentario tiene sobre las tasas coquetas de Daniel Támara, que las coqueteó varias veces?
12: Mucho coqueteo con esas, sí, con esa deuda. Bueno, esa. Hubo una desvalorización en los títulos de deuda pública desde noviembre del año pasado, primero por la emitidera y de deuda colombiana, ahí aparecía Pimco y demás. Y segundo, pues, porque pues las expectativas de subida de tasas de interés que le puso el alza del salario mínimo, pues realmente fue acabaron, digamos, con las expectativas que teníamos. Es decir, fue demasiado negativo eso para el mercado de renta fija. Afortunadamente, se disminuyó el tema de aumentar las tasas de interés. En la última reunión del banco, precisamente para no tener roces políticos con Petro, les cuento, el próximo martes hay reunión, el martes 31 hay reunión y ya no sé qué vaya a pasar, pero sí vemos que desde que ganó la primera vuelta, miren, se bajaron 250 básicos las tasas de interés, solamente por ganar a Abelardo la primera vuelta, no sé cuántos billones se ahorró Colombia en sus títulos en tasas, y las tasas pasaron casi de un 15% ahorita a un 11 y a un 12, que todavía es altísimo, que recuerden que no somos un país de grave inversión. Entonces, digamos que los que compraron deuda pública colombiana en los últimos dos meses han visto muy buen resultado, los que tuvieron paciencia también. La recomendación es mantenerse. Obviamente ayer hubo una pequeña volatilidad a la baja, pero es muy importante lo que viene. Esto hubiera sido un desastre realmente con Cepeda, nos iríamos con tasas al 19 y al 20. Pero de pronto viene un gobierno quizás más ortodoxo, ya mandaron a cerrar el Ministerio de la Igualdad y sí toca reducir el Estado. Miren, esto es como una empresa. Si usted tiene y contrata gente y no tiene plata y solo se endeuda y se endeuda y se endeuda, pues se va a quebrar. Lo mismo pasa acá. O sea, nosotros no podemos seguir contratando y contratando gente en el Estado cuando no hay plata, no alcanza y tenemos una deuda billonaria. Lo que toca es reducir un poco los gastos, enfocarlos hacia donde es, bajar la burocracia y demás, y obviamente buscar ingresos en la evasión, no clavando las empresas de las personas naturales, que son las que siempre están pagando, sino los que nunca han pagado. Y obviamente trayendo mucha más productividad para que sean más personas las que pagan con la formalidad y demás. Pero sí, ha sido así como las acciones se dispararon en las últimas tres semanas, salvo ayer. Los títulos y los bonos de renta fija en Colombia muy bien, por solamente ver un cambio político en Colombia.
8: Camilo, oiga, eso de los ministerios fue la payasada más grande del mundo, ¿no?
16: Pues sí, porque finalmente es que Petro llegó a tratar de cumplir unas promesas de campaña y la creación, por ejemplo, del Ministerio de Igualdad, que se hizo sin cumplir los requisitos constitucionales, y tuvieron un tiempo para poder organizar el tema, pero pues no había ambiente político para resucitar ese ministerio de manera que...
8: No, ambiente sí había. El ministro era de ambiente, ¿no? ¿Se acuerda que él decía? El ministro decía, por la mañana me levanto y soy hombre y por la noche no sé lo que dispongan, ¿no?
16: Sí, digamos sí. Y pues al final, desde el punto de vista de gestión pública, pues sí. tiene que terminar liquidando ese ministerio, pero pues lo que vamos a ver, y vuelvo al tema... No sabemos con qué se va a encontrar este gobierno. Este empalme va a ser bastante complicado porque estamos viendo que ya ni siquiera en el proceso electoral están tratando de conciliar. O sea, hay una absoluta actitud de malos perdedores y eso mismo va a pasar en el empalme. Y esto va a ser muy complicado. Digamos que para fines prácticos, el punto de fondo es entender, y yo creo que la gente debería tratar de ver las cosas un poquito de una manera desapasionada, y es que la posibilidad que tiene el gobierno de hacer cosas está circunscrita a lo que hoy en día son las competencias que tiene el gobierno legal y constitucionalmente. Y el marco, sin acudir al Congreso a hacer reformas, es bastante limitado, y más limitado si no hay plata. Entonces, yo espero de verdad que en estos meses que quedan antes de que llegue el gobierno nuevo y de que empecemos a ver efectivamente cuál es el punto cero en el que arranca, pues podamos ver algún marco de razonabilidad por parte del gobierno que sale. Yo creo que Petro definitivamente está impulsando una campaña bastante negativa, y eso se va a traducir dentro del mismo gobierno, porque hay mucho fundamentalismo dentro de los funcionarios que han sido designados por Petro, que va a ser muy negativo a la hora de hacer los empalmes, y va a haber un ocultamiento de información, y vamos a tener una cantidad de denuncias. Lo que usted decía, Héctor Mario, esto va a ser un Chile 2, así como Kast tuvo que llegar a pelear con todos los funcionarios del gobierno anterior. Vamos a ver algo muy parecido, y yo creo que esa ola de optimismo que estamos en este momento viviendo, yo creo que va a tener que aterrizarse, porque las expectativas son muy altas. Las mentiras que se dijeron de lado y lado de las campañas han creado un ambiente tremendamente negativo, y necesitamos que llegue un gobierno de verdad con mucha seriedad, con mucha visión objetiva de país, etcétera, etcétera, de manera que podamos ver gobernabilidad. Yo creo que por encima de todo en este momento lo que la gente está premiando en el mercado y todo esto es la posibilidad de que haya una verdadera gobernabilidad y que haya un debate objetivo sobre las políticas públicas que tienen que implementarse frente a la situación real del país.
8: Oye, usted oyó el mensaje, porque uno oía el mensaje de campaña y era: voy a acabar con todo, ¿no? Voy a llegar a dar chumbimba por todo lado, decía Abelardo de la Fría.
16: Chumbimba.
8: Sí. Y ahora está, ¿le sonó muy feo esa palabreta o no la oía desde hace?
16: No, hacía tiempo no escuchaba la chumbimba. Eso, sí.
8: En los barrios bajos,
16: ¿no? Sí. Bueno. Es que hacía tiempo no veía los barrios bajos. No, sí.
8: Hacía rato no iba por allá. Pero el otro cuento es que ya ayer el mensaje fue no esperen eso y todo. Y yo creo que de aquí al jueves esperen y verá que les voy a tener noticia de que eso del mensaje, que no hay retaliaciones y todo, mire, lo van a ver, porque el asunto va a ser a otro nivel. Esto, la perseguidera y todo eso, ¿usted se acuerda de un grupo que llamaba los Pepes? Bueno, los Pepes, que fue hace muchos años, los perseguidos por Pablo Escobar, ¿se acuerda? Pues ahora va a haber unos perseguidos de Abelardo, los Pepaes. Los Pepaes, eso sí va a ser muy complicado, porque ahí vamos a ver ciertas cosas muy aburridoras, y yo creo que desde el jueves podemos empezar a contarlas por acá.
16: Es que, Héctor Mario, en el tema de análisis político siempre se ha dicho: usted lo peor que puede hacer es llegar a tratar de cumplir sus promesas electorales.
8: Exacto.
16: Y Petro trató. Lamentablemente los resultados se están viendo. Yo sinceramente creo que si Abelardo y José Manuel Restrepo llegan con esa actitud revanchista, van a tener una reacción tremendamente fuerte, no solo del estamento, repito, de la izquierda y del centro izquierda, sino también en general del mundo privado, que van a seguir afectados por la falta de certidumbre. Es que en este momento, repito, si usted quiere gobernar, usted tiene que ser pragmático, usted tiene que sentarse a buscar consensos, tiene que buscar unas coaliciones que son necesarias para que puedan fluir las cosas. De lo contrario, vamos a seguir en la misma tónica, y es que 4 años tratando

0: y después volvemos entonces a Milei. O sea, cuando vemos que los desastres de la izquierda han sido tan grandes y llega un gobierno, no lo pongo ni siquiera de derecha, sino de centro, que trata de organizar las cosas, siempre hay un costo altísimo si no hay un consenso. Aquí definitivamente es el país, primero que todo, duró más de 60, 80 años con un enemigo común que era la guerrilla. Se hace la celebración final del acuerdo de paz, en donde supuestamente debíamos trabajar todos por un futuro hacia adelante, y empiezan a aparecer todas esas divisiones artificiales. O sea, el país como que no ha tenido esa oportunidad de reflexionar realmente por fuera de las divisiones qué es lo que nosotros realmente tenemos que hacer juntos. Yo espero que, le insisto, la campaña de ambos lados era completamente divisiva, sí, que en este momento empecemos a decir, oiga, tenemos que trabajar todos para el mismo lado, porque es un país donde las desigualdades se mantienen, donde sin duda alguna el narcotráfico ha sido una esperanza para millones de personas que están viviendo de eso actualmente. Digo millones porque no son solo los cultivadores y todo, sino detrás de eso hay un lavado de activos gigantesco que favorece la economía, y ese es el gran consumo que estamos viendo. Eso no se puede acabar de un día para otro.
1: Bueno, es que venga, yo estuve en el encuentro de prensa latinoamericana en Medellín, que organizó Sura con periodistas de México, Chile, Perú, y una de las preguntas fue esa, y una de las intervenciones fue esa. Llevaron al jefe de competitividad que ha hecho, que desde donde se han hecho muchos estudios de Colombia y esas cosas, y todos los días tocamos temas de déficit fiscal, tocamos temas de problemas económicos, dolarización, importaciones, exportaciones, todos los datos macro, todos los días peleamos por eso, y poquitos intentan tocar el tema de la droga. O sea, hoy veo en La República por fin un titular que dice que un estudio de AFIT advierte que en solo el 2024 la cocaína impactó en 16 mil 400 millones de pesos a Colombia. Eso.
0: Dólares.
1: Dólares, es que de pesos. ¿Qué tal si fueran pesitos? La caja menor, con eso lo arreglábamos. Bueno, pues 16 mil 400, pero el jefe de competitividad decía 17 mil millones de dólares el año pasado. ¿Qué eso? Ahí está el dólar, ahí está el dólar, ahí están todo lo que está pasando en muchas esquinas de Colombia, y eso no veo que lo arregle nadie. O sea, eso no está en la agenda de este señor, ¿no? O sea, no. Patrocinado por los señores de allá, los DAES de Tecnoglass, que ya se sabe cuál es el origen de su dinero. Entonces, eso no va a tocarse. Ese es el problema muy grave de lo que seguimos ahí. Australia, ayer, antier, 2.5 toneladas de cocaína, 500 millones un cargamento, y eso es lo de ahora. O sea, todos los días ya eso no son 30 kilitos ni nada de esas cosas. Entonces yo no veo solución por ese problema, y ese problema es uno de los graves. O sea,
0: es que, Héctor Mario, sí, la realidad es que nosotros llevamos con este problema más de 50 años.
1: Exacto.
0: No se ha resuelto, y nos vemos cada vez más afectados por la aceptación social del consumo en los países a donde llega la droga, y en nuestro país a la subordinación de la población a las mafias que tienen el control territorial y que adicionalmente generan empleo y riqueza alrededor del negocio. Entonces, cuando usted mira el mapa de las elecciones y se da cuenta de dónde fueron los mayores votos por la izquierda, y empieza a hacer una trazabilidad de qué es lo que está pasando en esas regiones, hay un denominador común, y es que hay un gran peso del narcotráfico, un gran peso de esos grupos criminales, tanto de izquierda como de derecha, uh-huh, que para mí eso no debería ser ni siquiera izquierda o derecha, son grupos criminales y punto, están pegados al narcotráfico y punto, pero que han logrado una fidelización de la población tan grande que, eso es a lo que digo yo, usted puede decir lo que quiera, Chumbimba, Balín, lo que sea, pero eso es un fenómeno que no se acaba, porque cuando usted habla con esas regiones, y en esta época hubo bastantes oportunidades de hablar con ellos, uno lo que encuentra es que hay un gran miedo de que se les acabe la economía doméstica, uh-huh, que depende del narcotráfico, de que llegue nuevamente el Estado a generar violencia, porque en este momento, con la salida de la fuerza pública y de la policía de esas regiones, son ellos los que mandan, pero no hay violencia. La violencia que existe en este momento en Colombia es entre los mismos grupos criminales por quedarse con el negocio. Entonces uno dice, venga, ¿qué visión de país tenemos? Y ahí es donde quiero que entendamos que este fenómeno que se ha dado electoral

0: totalmente de las mentiras que se han dado al lado y lado, lo que ha hecho es distraer de la realidad del país, y el país sigue siendo el mismo de hace 40 años. Seguimos con un gran problema de narcotráfico, con un gran problema de corrupción alrededor del narcotráfico, con un gran problema de violencia para quedarse con el negocio. Y la pregunta es, venga, ¿qué vamos a hacer con este problema para echar para adelante? Uh-huh. Porque si alguien llega, que fue ya lo vimos, cuando alguien llegó y empezó a darle duro al fenómeno del narcotráfico, y esto pues generó, fue una desbandada, las zonas que dependían del narcotráfico sufrieron unas crisis económicas terribles. Mire usted lo que pasó en Medellín después de la caída del cartel, lo que pasó en Cali después de la caída del cartel de Cali, etcétera, etcétera. O sea, una economía que termina acostumbrándose a vivir de un negocio ilegal es tan vulnerable, tan vulnerable, y genera tantas expectativas que finalmente es muy difícil poder hablar después de eso de conciliación o de gobernabilidad. Y ese es un tema que no le hemos metido la ficha. Los políticos evidentemente han hecho lo posible por eludir el tema, porque directa o indirectamente o están vinculados o se han beneficiado de eso. Esa es la tragedia de Colombia, Héctor Mario. Por encima de lo que está pasando, seguimos siendo el mismo país de hace 40 años.
1: Bueno, entonces, vamos a lo que dijimos, se los dije que... Don Daniel Lozano.
2: Sí, yo creo que volviendo al tema de TESA, los títulos de tesorería del gobierno, hay en primera página, dijimos de manera muy clara, ¿no? Desde hace dos meses, desde hace un mes, vengo diciendo, hay oportunidades importantes en los TES y se han venido ajustando. La curva de TES sigue desajustada. Es decir, si uno mira la forma de la curva de TES, la manera en que un papel de largo plazo se relaciona con un papel de corto plazo o mediano plazo, sigue con mucho desorden, muchas oportunidades, pero este desorden viene desde el mismo gobierno, ¿no? Que al ministro de Hacienda, o desde la dirección de política macro, o desde el cuarto de emisión o de tesorería, dicen, un día se levantan y sorprende al mercado, no, vamos a volver a emitir TESVR, vamos a volver, ¿no? En diciembre, que nunca se emite deuda, no se hacen operaciones grandes porque los traders seniors están de vacaciones y por lo tanto nos tocó pagar unas tasas altísimas, salir en diciembre a emitir es una locura. Entonces, el nuevo gobierno va a tener que volver a ganarse esa confianza del mercado. Y eso implica, número uno, lo que hablábamos mucho, ¿no? Realismo y transparencia, es tener un calendario de emisión de TES donde no sorprendemos al mercado, tener mucha claridad, ¿no? De cuánto se va a emitir, cómo se va a emitir, y no generar esas operaciones mágicas, entre comillas, que lo que hacen es quitarle la confianza del mercado, decir, uy, estas personas no son serias. No, hay que volver a decir, somos unos emisores de deuda serios, tenemos un calendario, no después de octubre, noviembre, no salimos a emitir como unos loquitos, sino que precisamente tenemos una planeación tan buena desde el Ministerio de Hacienda que no sorprendemos al mercado, generamos confianza y esta curva de TES se vuelve a reorganizar, porque lo que está ocurriendo en la curva de TES, que está invertida, ¿no? Que pareciera que eso no es sorpresa ni es noticia. Eso presenta oportunidades, pero también una oportunidad para que desde el Ministerio de Hacienda entrante logren realmente volver a ganarse la confianza del mercado, no generar sorpresas que generen asimetrías en las curvas de TES, porque eso termina impactando a toda la economía. Entonces, como dijimos, fíjense que todo está pegado a los principios de liderazgo que hablamos acá en primera página. Realidad, transparencia y optimismo, todos pegados de la misma mano para lograr sacar los mercados y la economía adelante.
1: Andrés estaba sintiendo.
3: No, de acuerdo. Una de las cosas que siempre tenía Colombia en medio de todo era la confianza y buscar siempre el respaldo internacional para su deuda. Entonces se evitaban emitir títulos a finales de año, hasta octubre, digamos. Decían, no vamos a emitir más, vamos a quedarnos con esto. Consentían mucho a los creadores de mercado, a los fondos de pensiones, a los extranjeros que siempre están, digamos, comprando deuda, a los bancos. Pero acá se empezaron a saltar todos los protocolos. Hubo una emisión de fuera de deuda que se saltaron a los creadores de mercado, a una tasa que a los fondos de pensiones, a los bancos, les hubiera encantado haber participado, y se lo hicieron por fuera. Sé que el director de crédito público sabe lo que hace y acá ha dado explicaciones, pero tiene que, pues, yo sé que él estaba de partido de gobierno, pero que esto que endeudó sí fue una locura completa, no estuvo bien hecho. Espero que no hayan posteriormente complicaciones de orden jurídico contra él y contra todo lo que hizo Petro, pero no estuvo bien. La realidad es que ha sido algo que nunca se había visto en Colombia y pues tenemos que volver otra vez a lo natural, a la confianza, a volver a creer en el mercado de capitales, a que Colombia es un país que cumple su deuda. La realidad es que así como íbamos con Petro, no íbamos para ningún lado. Íbamos para un abismo que ya pasó en Argentina y en Venezuela. Así digan que no, los gobiernos también se quieran, llega un punto en que no hay cómo pagar la deuda. Una endeudadera y pague impuestos y pague, perdón, intereses, no tiene sentido. Y esto, lo que le iba a tocar a Cepeda y lo que le toca a Velardo, es impresionante lo que nos va a tocar pagar. Y lo peor, plata que no se ve, es que uno ve, ay, los demás países también están endeudados. Sí, pero mire lo que han hecho, las carreteras en Japón, en Estados Unidos, los países con monedas fuertes, sí se ha visto eso en la sociedad, lo que han construido. Yo la verdad no sé, y algún día alguien me contará, no sé si José Manuel Restrepo, ¿qué hizo Petro con toda esa plata que pidió prestada y que se la gastó y que nadie sabe en qué? ¿En contratar gente? ¿En eso? ¿En gasto público contratando gente? Eso no genera crecimiento a largo plazo. Ahorita va a tocar recortar una cantidad de empleos y esas personas no van a tener dónde trabajar. ¿Por qué? Porque se ha maltratado a la empresa, se ha maltratado con los temas tributarios, se ha maltratado a las multinacionales, se han incumplido los acuerdos. No tiene sentido. Pero entonces yo creo que el camino no va a estar peor en adelante y ojalá se enderezca al ritmo que Colombia necesita y por favor no volver a caer en este tipo de ideologías o de mandatos, porque destruyen todo lo poco o mal construido, lo destruyen y no arreglan absolutamente nada.
1: Bueno, 7:57, voy a contar la historia que les prometí. Bueno, resulta que en Barranquilla, que pues muchas noticias, no me mire feo, Kiara, en Barranquilla que se habla de que allá todo es, ¿no? Todo es la locura, que eso es, bueno, allá tenemos nuevo el presidente, allá están los mandamás nuevos del país, los mandamases nuevos del país, no sé si para bien o para mal, pero bueno, ahí está. Hay un partido que se estaba acabando con la muerte de Germán Vargas Lleras y ahora revivió, porque fue a echar, es el nuevo jefe del presidente Abelardo de las Priella. Ese es el nuevo jefe político. Y detrás están los jefes empresariales, ¿no? Los hermanos Daes. Bueno, pues resulta que en los mentideros empresariales de Barranquilla hay una sorpresa muy grande, y es que uno de los miembros principales de la Junta Directiva de Tecnoglass acaba de declararse en cesación de pagos, insolvencia. 3.500 millones de pesos, 6 bancos damnificados, la DIAN, y su empresa además debe 4.030 millones. Si se suma, son más de 7.500 millones de pesos. El pequeño roto. Pues se trata del ingeniero industrial Luis Fernando Castro Vergara. Y voy a contar una historia rapidita de un hecho que sucede. Aquí estoy leyendo La República, es que como dicen es que es primera página, ¿no? Entonces estoy leyendo La República del 26 de junio de 2013, ve, casi atinan, por hoy es 23, es 26 de junio de 2013, ¿no? Entonces ya leídos. Dice: escándalo por las irregularidades alrededor de la elección de la Junta Directiva de la Cámara de Comercio de Barranquilla. Este señor Luis Fernando Castro Vergara era el presidente de la Cámara de Comercio de Barranquilla. Y un buen día se iba a elegir nueva junta directiva en la Cámara y aparecieron un poco de empresas votando, y la SIC impuso sanciones, dijo que la elección había sido anómala, todas estas cosas. Pues sorpresa, igual es La República, porque después dicen que soy yo, ¿no? Que es que tengo algo contra ellos. Y sí, van a ver, sí, van a ver, y sí. Pero dice, un grupo de empresarios de grandes compañías de la ciudad quisieron tomarse el liderazgo de la Cámara de Comercio. El 5 de julio de ese año, día de las elecciones, ese grupo logró hacerse a 7 de los 8 puestos, ¿no? Entre los ganadores estuvieron unos personajes como el dueño de la marca EPK, Samuel Cherassi, miembro de una de las familias más importantes de la ciudad. Además estuvo Ricardo Varela, abogado y político que fue suplente de Fuachar en el Senado. Curioso, ¿no? Ah, Saúl Ballesteros de Undeco y el mismo Duarte. Sin embargo, aunque ellos llegaron mostrando como la opción de cambio, habían sido parte de las juntas directivas de muchas empresas como la de Cherasi. El 12 de julio, asociados denunciaron lo que venía pasando con la creación de una serie de sociedades que en verdad no existían. Entre las autoridades, bueno, aquí sigue la lectura, tutelitis, yo no sé qué, los dueños de las SAFs. Dentro de las investigaciones que han hecho las superintendencias han identificado a los dueños de varias SAFs. La mayoría de ellos lo hicieron a través de sus empleados. En el caso de Cherasi, quien admitió ser dueño de 626 compañías, cogió a cada uno de los empleados y le dijo, cree una sociedad para poder votar. Y por las que fue multado. También están los hermanos José Manuel y Cristian Dáez. Curioso, ¿no? Curioso. Que pagaron la inscripción de 359 sociedades por acciones simplificadas. Le dijeron acá a dos empleados, creen sociedades con otros empleados de Tecnoglass y las crearon. Además aparecen Ricardo Mazur y Ricardo Varela. Bueno, ahí estuvo. Ahí está el de. ¿Fue sancionado Cherasi? Los Dáez, curiosamente, no fueron sancionados, ¿no? Pero bueno, ahí está la historia. Ahí detrás de todo este cuento, y en la Cámara de Comercio de Barranquilla, el presidente era Luis Fernando Castro Vergara, hoy declarado en cese de pagos. Vamos a hacer la conexión de las 8 y regresamos para contar. Es que yo me emociono y no sé qué me pasa con este tema, ¿no? Bueno, adelante.
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1: Bueno, sigamos. 8:03. Vamos a hacer esto lo más rápido posible. Luis Fernando Castro Vergara, miembro de la Junta Directiva de Tecnoglass, acaba de ser renombrado en la Junta, en el Consejo de Administración de Tecnoglass. Esto ocurrió el 16 de junio. Es desde 2018 miembro de la Junta de Tecnoglass y fue durante 4 años presidente de Bancoldex, curioso, reelegido y también fue presidente de la Cámara de Comercio de Barranquilla en estos hechos tan lindos, ¿no? Creación de sociedades, más de 1,000 sociedades fueron creadas por dos grupos, el grupo Cherasi, del que era así aparte en la Junta Directiva, y por el grupo Tecnoglass, del que el señor Luis Fernando Castro hace parte de la Junta Directiva. Esas dos compañías crearon más de 1,000 sociedades para tener un voto cada una y poder nombrar a 7 de los 8 miembros de la Junta. Pues el señor acaba de someterse a la Superintendencia de Sociedades para reestructurar sus deudas. ¿Cesó pagos? ¿A qué? Cesó pagos el señor como persona natural. Bancos de Vivienda, Serfinanza, curiosamente, Itaú Colombia, Bancolombia, Bancomeva y Banco de Bogotá. A la DIAN y al CISA, Central de Inversiones de Colombia, que esa es una entidad estatal. Las deudas, más de 3.500 millones, entre ellos hay una pelea dura porque conocí una carta que es la base de esta información firmada por el señor, el mismo Luis Fernando Castro, en la que se niega a pagar los intereses de todas las deudas, ¿no? A la DIAN le dice que no le va a pagar la deuda de los intereses, que cómo así, y a DaVivienda intereses por 1.141 millones. La deuda era de 500 y pico millones y le deben solo intereses 1.140. Pequeño detallito, ¿no? A DaVivienda. Pues DaVivienda se opuso a la reorganización de las deudas del señor, pero los demás bancos aceptaron con tal de rescatar algo de esta debacle. Ahí está la historia. Y además, también entró en cesación de pagos su compañía, Provicer Logistics. Una compañía de logística, 47 empleados y deudas por 4.030 millones de pesos. También en reorganización. Él es el promotor de la reorganización, ¿no? Hay que recordar. Aquí veo juzgado 6 civil del circuito de Barranquilla, demandado por el Banco Itaú, demandado Luis Fernando Castro Vergara. Ahí está la demanda. Y solicitud de embargo de vehículo, no doy la placa, vehículo marco Mazda, modelo 2022, Bancolombia, crédito para vehículo por 182 millones de pesos. Ahí les sumaría todo lo que ustedes quieran, pero el listado es bastante largo de todas las deudas. Tarjeta crédito American Express por $1,402, una crédito Mastercard por $3,818, préstamos por $72,000. Estos son los de Bancolombia, ¿no? Bancolombia también está colgada en el asunto. Banco de Bogotá, 207 millones, y otra empresa de él, que es una aceitera, Palma de Aceite, también está involucrada. En la carta van a ver ustedes el reiterado llamamiento a sus acreedores a decirles que no les va a pagar. No obstante, el deudor acepta incluir en el proyecto calificación y graduación en materia informativa las deudas, pero en el concepto de intereses no generarán obligación de pago ni serán tenidos en cuenta con base para la determinación del derecho de voto. Sin embargo, el 63% de los acreedores votó a favor de la reorganización en medio de la oposición del Banco de Vivienda. Pues es que le dijeron, no le voy a pagar 1.141 millones de pesos que le debo. Ahí está. Miembro de la Junta Directiva de Tecnoglass, no sé, puedo estarme equivocando, que ante la SEC de Estados Unidos, alguien que se declara en quiebra no puede hacer parte de una empresa que cotiza en la Bolsa de Nueva York. Entonces, oiremos en breve la renuncia de a la Junta Directiva de Tecnoglass. Bueno, ahí está. Pequeño detallito y los recuerdos de la Cámara de Comercio y la creación de estas sociedades fantasma. Bueno, ahí ya que estamos hablando de Barranquilla, vamos con el barranquillero, ¿no? Mírelo, ahí está. Ahí lo veo en el arco de la Corferias, el epicentro de la votación. No sé si nos está oyendo, pero sí. Don William Varela, adelante con su nota.
5: Bueno, estamos aquí en Corferia, tremenda brisa, fuerte la brisa, me siento así como en tierra caribeña, con brisa, con el sol, así todo sabroso, como somos los barranquilleros. Saludos para mi gente costeña.
1: No, pero bueno, es que la cosa aquí está menos caliente que... está caliente desde el punto de vista empresarial. Esto de Castro Vergara, seis de los grandes bancos colgados.
5: Venga, se ha caído seis veces el trípode aquí en Corferia. Tremenda brisa. Solo veo pasar a los funcionarios de la Cámara de Comercio, a los funcionarios de Corferia que están entrando a trabajar. Ya por aquí no hay políticos. A las 9, Consejo Nacional Electoral citó a todos los medios de comunicación nacional y extranjero. Según la información que entrega el comunicado de la Registraduría Nacional, ya hay el 99, o ya tenemos el 99.99% de los escrutinios. 118.340 mesas, solo faltan 10. Esperemos que de aquí a las 9, cuando ya nos han citado los magistrados del Consejo Nacional Electoral, tengamos el 100%. Ojo, les estoy dando mesas, no les estoy dando votos, les estoy dando mesas. Estudiando voto. A las 9 el Consejo Nacional Electoral nos confirma si ya terminó todo el escrutinio nacional, si ya habrá presidente o si van a entrar a las múltiples apelaciones y denuncias que han realizado los integrantes del Pacto Histórico. Sobre ese tema, y ya lo publicó Primera Página, hay una tutela para parar los escrutinios, dice el Pacto Histórico y la senadora del Pacto Histórico, Clara López, que no hay garantías de seguridad desde el traslado de la mesa a la registraduría departamental, municipal o auxiliar y hasta Bogotá, si es que tienen que traerlos a la capital de la República. Dice la tutela, el trayecto que conduce el voto al resultado declarado debe ser verificable. Si no puedo confirmar que el acta digital publicada corresponde sin antelación a la mesa física, tampoco se puede asegurar que la voluntad del electorado fue reflejado. Texto entrecomillado de la tutela de una exalcaldesa de Bogotá elegida por voto popular. De a una actual senadora de la República del Pacto Histórico y que ahora salgan con ese cuento de que tienen miedo el acta que llegue a la registraduría y después a Bogotá la vayan a adulterar. La diferencia, según el último comunicado, con el 99.99% es de 250,000 votos, no como en Perú, que fueron 20,000 votos. Le cuento, Héctor, que están citados los representantes a la Cámara de todo el país que acaban de ser elegidos. Ya como todos esos congresistas tienen su documento en la mano, han sido citados hoy a la Cámara de Representantes. ¿Qué van a hacer hoy? Van a realizar la reunión de compromisarios. Hoy debe salir cómo comenzarán a conformarse las comisiones en la Cámara de Representantes. En el Senado todavía no hay decisión, por tal motivo no hay reunión de compromisarios en el Senado. Es más, según nos han dicho, como hay una denuncia de algunos integrantes del nuevo gobierno del fusil votando o del voto fusil, que consiste en que en municipios como Chocó votaron el 99.99% en una mesa por un candidato y se debe verificar, es lo mismo que está pasando en el Senado. Hay municipios que en el Senado, en Chocó, en Cauca, en Nariño, en Valle, votaron el 99.9% por algunos senadores del Pacto Histórico. Entonces están contrastando cosas, están mirando qué es lo que pasó con el voto fusil. Esa es la otra denuncia, la denuncia de los que ganaron la presidencia de la República. Esperaremos aquí, en Corferia, ¿qué es lo que pasa? ¿Qué es lo que van a decirnos sobre los escrutinios y si hay presidente hoy o en los próximos días? ¡Chao, Héctor! Y saludo a mi gente de Barranquilla. Los queremos mucho. Los amamos. ¡Chao!
6: Sí, especialmente don Héctor. 8:12 a.m. Hablemos del pronóstico, la proyección de primera página.
1: ¿Dónde fue la celebración de la victoria de Abelardo de la Espriella?
6: En Barranquilla.
1: Ventana del Mundo, ¿no? ¿Y qué había detrás? ¿El monumento de qué? Ah, bueno, ¿el logo de qué? Ah, bueno, Tecnoglass. Bueno, hagámosle.
6: 8:12 a.m, pronóstico, proyección de primera página para el comportamiento del dólar que ya abrió. Pero les contamos entonces que el gestor de inversiones Diego Rodríguez pronostica que durante toda la jornada de hoy, martes 23 de junio, el rango va a ser con una volatilidad de 50 pesos, mínimo 3.420 pesos y máximo 3.470 pesos. Lo que plantea Diego Rodríguez es que el fortalecimiento del dólar a nivel global, la corrección del petróleo y una apertura más defensiva de los mercados internacionales sugieren un espacio para una consolidación del tipo de cambio tras las fuertes caídas observadas durante el mes de junio. Además, se explica que la atención va a estar centrada en los datos económicos de Estados Unidos y en la capacidad del dólar a nivel global para sostenerse por encima de los 101 puntos, hablando del DXY. Son las 8:13 a.m. A propósito, les decía, abrió el dólar.
7: A esta hora, abren los mercados en Colombia.
6: Este martes 23 de junio, la apertura del dólar en Colombia es con una cotización de 3.450 pesos. Esto es un alza de 18 pesos frente al cierre que tuvo el spot este lunes, que fue de 3.432. Dólar en Colombia en su apertura hoy martes, 3.450 pesos. Y para ir cerrando, vamos ahora con Rolando Lozano, que nos tiene noticia empresarial relacionada con suplantaciones de identidad. Rolando, adelante.
8: Buenos días. Hoy, tras el anuncio de la Superintendencia de Industria y Comercio, que lanzó la campaña No Entregue la Llave de Tu Identidad, pues reveló algunas cifras actualizadas a mayo de este año sobre la suplantación de este fenómeno de suplantación de identidad, pues a través de medios electrónicos que afecta a los colombianos. Dijo que desde el 2022 hasta mayo de este año se han radicado cerca de 14.000 quejas sobre esta suplantación de identidad, de las cuales el 80% pues se hace a través de medios, pues el teléfono personal, es decir, el 80%. Además, han crecido las quejas y las denuncias por suplantación ante la Delegatura de Protección de Datos. Las denuncias por fraudes en telecomunicaciones también han venido en aumento. Pasaron de 1.158 en el 2022 a 1.822 en el 2005. La entidad publicó en la página de internet creo publicar en los próximos minutos pues las recomendaciones pues para prevenir la suplantación de identidad, y una de las principales recomendaciones es estar consultando constantemente las bases de datos de historial crediticio, pues que no esté ahí la persona, para poder detectar pues este tipo de delitos.
6: 8:15 a.m. Gracias a Rolando Lozano por la información empresarial, y también agradecemos a los analistas que nos acompañaron en esta emisión: Andrés Moreno, Camilo Ramírez y Daniel Lozano, hoy bajo la dirección de Héctor Mario Rodríguez, en esta la emisión de Primera Página Radio, un espacio informativo y de análisis económico en el que trabajan conjuntamente Javeriana Estéreo y la agencia de noticias Primera Página. Feliz martes para todos.

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1: Jesús se dirige de manera concreta a sus discípulos y les enseña a discernir frente a quienes no están dispuestos a acoger su mensaje. No se trata de imponerlo, sino de reconocer que cuando no hay apertura, el mensaje puede ser malinterpretado o rechazado. Desde este principio, Jesús nos propone una acción clara para nuestra misión. Todo lo que deseen que los demás hagan por ustedes, háganlo ustedes por ellos. Esto implica no quedarnos a la espera de la iniciativa del otro, sino dar el primer paso, salir al encuentro y llevar un mensaje de esperanza a través de gestos concretos de bien. Nuestra misión no es guardar ese mensaje en la intimidad, sino compartirlo con los demás, especialmente en los espacios más cotidianos, con nuestras amistades, nuestras familias y en los ambientes donde transcurre nuestra vida diaria. Allí es donde la fe se hace vida y se vuelve testimonio. Por eso Jesús nos invita a entrar por la puerta estrecha. Ir al encuentro del otro suele ser incómodo y desafiante, porque nos confronta con una humanidad distinta a la nuestra. Sin embargo, es precisamente en esa puerta la que nos conduce al encuentro auténtico con Él. Cuando Jesús es nuestra referencia, podemos comprender el sentido profundo de su propuesta y aprender a mirar al otro con compasión y apertura. Que no nos dejemos seducir por las puertas anchas del egoísmo, que nos encierran en nosotros mismos y nos impiden reconocer la dignidad y la humanidad del otro con los ojos de Dios. Que hoy podamos descubrir y atravesar la puerta que Jesús nos ofrece en nuestro espacio comunitario, sabiendo que en cada encuentro sincero también se renueva nuestra propia humanidad. Los acompañó Ramón Esteves, del Centro Pastoral de la Pontificia Universidad Javeriana.
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1: En palabras de mujer. Historias inspiradoras de mujeres como usted o como yo. Teresa Bedman es licenciada egiptóloga de la Universidad de Manchester, con especialidad en la mujer en el Antiguo Egipto, cofundadora y codirectora del Instituto de Estudios del Antiguo Egipto desde 1997.
2: Cuando uno se enfrenta a la historia del Antiguo Egipto, todos los libros, documentales y todas las series que nos llegan siempre están versados en las conquistas del faraón Ramsés II o de Tutankamón o de Amenhotep III, pero muy pocos hablan del concepto femenino y de la mujer en el Antiguo Egipto. Por eso yo creo que como egiptóloga y mujer, para mí era obligado hacer un estudio profundo sobre la mujer y sobre los conceptos femeninos en el Antiguo Egipto. No pasaba como en otras sociedades, como en Grecia o en Roma. Aquí la mujer tenía un estatus similar al hombre, porque los antiguos egipcios, curiosamente, de otra forma que ocurre con otras sociedades antiguas, no había conceptos de el hombre es hombre y tiene más un estatuto más alto que la mujer, o que una planta o que un árbol. No, aquí los egipcios pensaban que ellos formaban parte de un todo, de un cosmos que había sido creado por los dioses y ellos formaban parte de ese concepto. Por lo tanto, la mujer y el hombre tenían roles asignados cada uno dependiendo de su condición, ¿no? De hombre o de mujer. Mientras que los hombres iban a la guerra, las mujeres se quedaban en casa, aunque no siempre fue así, porque tenemos mujeres también importantes guerreras, pero, por ejemplo, los hombres cultivaban la tierra, las mujeres no, porque el clima de Egipto es durísimo, y bueno, las mujeres se quedaban haciendo otros tipos de labores que complementaban a las del hombre. Por lo tanto, yo creo que es la primera sociedad en la que podemos decir que el hombre y la mujer se complementan.
1: Esta es una más de las grandezas que nos aporta el Antiguo Egipto, además de su riqueza cultural, científica y artística. Teresa es desde el año 2000 directora de la Misión Arqueológica Española en Luxor, dirigiendo diferentes trabajos de investigación. Soy Ángela García, en Palabras de Mujer. Puede comunicarse conmigo en el correo mujer@javerianaestereo.com.
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1: ¿De dónde viene la palabra alumno? En latín, alumnus era un término derivado de alere, que quiere decir alimentar, nutrir, hacer crecer. Por lo tanto, la palabra alumno se refiere al alimento que en sentido figurado le dan los maestros a los discípulos, o sea, el conocimiento.
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1: Jesús se dirige de manera concreta a sus discípulos y les enseña a discernir frente a quienes no están dispuestos a acoger su mensaje. No se trata de imponerlo, sino de reconocer que cuando no hay apertura, el mensaje puede ser malinterpretado o rechazado. Desde este principio, Jesús nos propone una acción clara para nuestra misión. Todo lo que deseen que los demás hagan por ustedes, háganlo ustedes por ellos. Esto implica no quedarnos a la espera de la iniciativa del otro, sino dar el primer paso, salir al encuentro y llevar un mensaje de esperanza a través de gestos concretos de bien. Nuestra misión no es guardar ese mensaje en la intimidad, sino compartirlo con los demás, especialmente en los espacios más cotidianos, con nuestras amistades, nuestras familias y en los ambientes donde transcurre nuestra vida diaria. Allí es donde la fe se hace vida y se vuelve testimonio. Por eso Jesús nos invita a entrar por la puerta estrecha. Ir al encuentro del otro suele ser incómodo y desafiante, porque nos confronta con una humanidad distinta a la nuestra. Sin embargo, es precisamente en esa puerta la que nos conduce al encuentro auténtico con Él. Cuando Jesús es nuestra referencia, podemos comprender el sentido profundo de su propuesta y aprender a mirar al otro con compasión y apertura. Que no nos dejemos seducir por las puertas anchas del egoísmo, que nos encierran en nosotros mismos y nos impiden reconocer la dignidad y la humanidad del otro con los ojos de Dios. Que hoy podamos descubrir y atravesar la puerta que Jesús nos ofrece en nuestro espacio comunitario, sabiendo que en cada encuentro sincero también se renueva nuestra propia humanidad. Los acompañó Ramón Esteves, del Centro Pastoral de la Pontificia Universidad Javeriana.
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1: En palabras de mujer. Historias inspiradoras de mujeres, como usted o como yo. Delis Eradis Guerrero Romero, Mujer Cafán Guaviare 2025, pedagoga infantil con diplomado en educación inclusiva, maestría en neuropsicología y doctorado en educación, es creadora de la Fundación TESUAM, que brinda refugio, educación, apoyo y reparación psicosocial a niñas y adolescentes víctimas de violencia y múltiples vulneraciones en el Guaviare y la Amazonía.
2: Hace más de 2 décadas, una mirada llena de miedo en los ojos de una niña cambió el rumbo de mi vida. Allí, en el corazón del Guaviare, entendí que no bastaba solo con sentir el dolor de esas comunidades, de esas niñas. Había que hacer algo. Así nació un sueño arriesgado, levantar una casa para proteger a niñas víctimas de diferentes tipos de vulneración y violencia, abuso y abandono. Una casa que se levanta sin recursos estatales, construida con el patrimonio y con lo poquito que tenía, el taxi de mi esposo, la camioneta familiar y muchas oraciones. Así nació la Fundación.

0: Tejiendo Sueños en la Amazonía, una obra que va más allá de brindar alimento y un techo. Es un refugio espiritual, emocional y cultural. Un espacio donde las niñas no solo sanan, también aprenden, se reconcilian con su identidad y vuelven a soñar. Aquí se habla la lengua indígena de ellas, se honra a las sabedoras, sabedores, se siembra la tierra, se cosen alas. Nuestra misión es clara, romper ciclos de violencia y restaurar la dignidad de nuestras niñas indígenas o niñas vulnerables a través de la fe, la educación, la cultura y la corresponsabilidad de todos. El impacto ha traspasado fronteras, voluntarios, jueces, embajadores, la misma directora nacional de ICBF, profesionales, entidades, personas de la sociedad civil, todos han llegado hasta este lugar de la selva para ver cómo con amor y sin grandes presupuestos, poniendo cada uno su granito de arena, se puede transformar una vida. Y aunque han llegado amenazas, calumnias, obstáculos, seguimos porque creemos firmemente que Dios tiene un plan.
1: Mediante un modelo integral y con la colaboración de toda la sociedad civil y ONGs internacionales, promueve la integración social, el respeto mutuo y el fortalecimiento cultural. TESUAM beneficia anualmente a más de 85 jóvenes y sus familias. Soy Ángela García, en Palabras de Mujer. Puede comunicarse conmigo en el correo mujer@javerianestereo.com.
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0: 7:43, no llueve en Bogotá, no llueve en Bogotá, pero sí llueven las ideas, y llueven las ideas porque tenemos un invitado de lujo, el señor Dago García. No sin antes decirles que siempre trabajo en equipo, en ingeniería de sonido, mi gran amigo, mi ingeniero de sonido Andrés Neira, y en la producción Aurelia Montero. Todos ellos también hacen parte de un equipo que dirige el profesor y director de Javeriana Estéreo, don Esteban Bernal. Hoy estamos en este momento en diferentes redes, pero vamos a hablar de un libro de creatividad y escritura de Dago García, Pedro el Escamoso, La Primera Vez, El Paseo, Apuntes de Proyectos que Funcionaron o No. Bueno, antes que nada quiero recordarles las redes. Aurelia, contémosle a la gente por qué redes se pueden comunicar, y si tienen alguna pregunta, algún comentario, lo pueden hacer. Son las 7:33.
1: Claro que sí, muy buenas noches para todos y todas. Nos pueden encontrar en nuestro Instagram y en nuestro X como Javeriana919FM, en nuestro Facebook como Javeriana Estéreo, en nuestra página web www.javerianaestereo.com, y nos pueden escribir a nuestro WhatsApp 317-515-1794.
0: 317-515-1794. También saludamos a Mónica Moreno. Hola Mónica, ¿cómo estás? Qué gusto tenerte acá. Primero las damas, ¿no? Me encanta que estés acá.
1: Gracias.
0: Mónica, la conocemos hace muchos años que trabajamos en Punch. Nos cruzamos en Punch. Y bueno, nos vamos con nuestro invitado. Señoras y señores, para mí es un gusto y un honor tener aquí en los micrófonos de Javeriana Estéreo un personaje que ha hecho muchas cosas importantísimas dentro de los medios. Un señor que siempre, cuento esta anécdota, porque me lo encontraba en Caracol, siempre me llamaba la atención su forma de ser tan tranquila.